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4: Hola, soy Nelly Portillo, directora general de la firma Abogados Consultores. Ahora hablaremos de la cesión de derechos hereditarios. Si te corresponde aceptar una herencia, pero aún no has seguido el trámite de aceptación, puedes disponer de tu derecho hereditario cediéndolo a otra persona. A eso se le llama cesión de derechos hereditarios. Esto permitirá que aquella persona a quien se le cede el derecho siga el trámite de aceptación de herencia y logre titularidad de los bienes dejados por el causante. Para perfeccionar el contrato de cesión de derechos hereditarios, deben concurrir ciertos requisitos. El heredero solo es titular del derecho de herencia después de la muerte del causante. La cesión debe transferirse mediante venta o donación. No debe especificarse los bienes que se compone la herencia. Para formalizar la escritura, debes acreditar tu derecho mediante la partida de defunción del causante y el documento que compruebe el vínculo y derecho que te asiste como heredero.
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pedacito de Centroamérica. Bienvenidos al Pulso Salvadoreño y estaremos aquí empezando la semana en su espacio Pulso Salvadoreño. Estaremos desde las 7 de la noche a las 7:15 de la noche.

bienvenida a usted que nos mira por Radio El Mundo 93.7 FM y por YouTube Universal El Salvador, para todos ustedes que estamos aquí en este momento en vivo en el Pulso Salvadoreño, donde tendremos noticias, información sobre el clima y mucho más.

Y bueno, en esta noche comenzamos con el clima. Se prevé que para esta noche el cielo esté parcialmente nublado, con lluvias en diferentes sectores de la zona central y oriental, especialmente en los departamentos de La Unión, San Miguel, Usulután y La Paz. Estas lluvias podrían estar acompañadas de actividades eléctricas, ráfagas de viento superiores a 40 kilómetros por hora. El viento es variado entre 10 a 20 kilómetros por hora, con brisas ocasionales hasta 35 kilómetros por hora. Estas condiciones están influenciadas por el flujo de este acelerado de la cercanía a vanguardias y una onda tropical centroamericana que favorecerán la formación de nubosidad y lluvias en diferentes sectores del país. En cuanto a las temperaturas, en San Salvador tendremos 33 grados centígrados y 21 grados centígrados como mínima y tendremos lluvias. En cuanto a Santa Ana, la máxima es de 34 grados centígrados y 20 grados centígrados como mínima, pero no habrá lluvias. En Acajutla, 35 grados centígrados como máxima y 26 grados centígrados como mínima, también no habrán lluvias. En La Libertad, 35 grados centígrados como máxima y 24 grados centígrados como mínima, y el cielo estará nublado y algunas pocas lluvias. En San Miguel, 36 grados centígrados como máxima, 24 grados centígrados como mínima y fuertes lluvias. En Nueva Concepción, 36 grados centígrados como máxima, 22 grados centígrados como mínima y fuertes lluvias también. Y en La Unión, 35 grados centígrados como máxima y 23 grados centígrados como mínima, con fuertes lluvias también.

y tenemos una onda tropical, generará lluvias y tormentas entre estos días de lunes y martes. El Ministerio de Medio Ambiente y Recursos Naturales informó que una onda tropical influenciará en condiciones climáticas de El Salvador entre lunes y martes, favoreciendo la lluvia, la formación de tormentas en diferentes zonas del país. De acuerdo con la institución, otra onda tropical podría influir en el territorio nacional después del jueves 20 de agosto. Ambas condiciones atmosféricas podrían favorecer el desarrollo de lluvias y tormentas sobre El Salvador. Para esta tarde se espera el incremento de nubosidad acompañado de lluvias y tormentas en sectores de la zona oriental y en la franja volcánica oriental y central. Durante la noche se prevén otras tormentas en sectores de la zona central, oriental y paracentral, así como en el sector costero oriental y central. El Ministerio de Ambiente explicó que la principal influencia está asociada a la combinación de una onda tropical con el flujo acelerado del este que transportará humedad hacia el territorio nacional. Y ahora, cuando son las 7 y 6 minutos de la noche, el MOP anunció el día de hoy que habrá un cierre total de la carretera de Los Chorros por voladuras con dinamita. El MOP consignó que el cierre del paso vehicular se mantendrán el sábado y domingo. El objetivo es restringir el paso vehicular para evitar algún incidente. El Ministerio de Obras Públicas y Transporte, Romero Rodríguez, anunció que este próximo sábado y el domingo la carretera de Los Chorros permanecerá cerrada de forma total debido a las labores de voladuras de rocas con explosivos de dinamita. La medida forma parte de los trabajos de ampliación de la vía a unos 14.7 kilómetros y de la construcción del viaducto, que es el proyecto de la zona. Habitantes de Zacacoyo reciben nuevo sistema de agua potable. La infraestructura construida triplicará la producción de agua. Más de 6.800 habitantes del distrito de Zacacoyo, en La Libertad Oeste, recibieron el domingo un renovado sistema de distribución de agua potable que permitirá triplicar la producción del recurso y poner fin a los problemas de escasez que durante años afectaron a las familias de la zona. La nueva infraestructura construida por la Dirección de Obras Municipales fue concluida el jueves de la semana pasada y ahora ya se encuentran beneficiando los pobladores del sector. Este sistema está confirmado por 3 estaciones estratégicas que incluyen el pozo de 250 metros de profundidad con una capacidad para generar un caudal de 1000 galones por minuto y 2 cisternas de 50 metros cúbicos de almacenamiento cada una. La obra cuenta con 6 bombas, 2 subestaciones eléctricas y una red de tubería que conducirá el agua desde la cisterna hasta el tanque de 400 metros cúbicos de capacidad, ubicado en la parte alta de la colonia de Los Naranjos. Y ahora, cuando son las 7 y 9 minutos,
También tenemos la noticia de el cierre total del tramo del bulevar Tutunichapa por obras de Aerocable. La restricción está vigente durante 12 horas y se habilitará una ruta alterna para automovilistas. Un tramo del bulevar Tutunichapa permanecerá completamente cerrado mañana martes 18 de agosto debido a trabajos relacionados con la construcción del aerocable, por lo que las autoridades han establecido una ruta alterna para los conductores. El cierre se realizará desde las 6 de la mañana hasta las 6 de la tarde entre la diagonal Arturo Romero y la diagonal Luis Vázquez, según confirmó el viceministro de Transporte. Y cuando son las 7 y 11 minutos, tenemos una buena noticia para los señores profesores docentes del Salvador. El Ministerio de Relaciones Exteriores, a través de la Agencia del Salvador para la Cooperación Internacional, anunció un programa de becas de desarrollo profesional a los docentes salvadoreños. Se trata de becas completas para participar en el Diplomado de Desarrollo de Competencias Didácticas para la Excelencia Educativa en la República de El Salvador. Esta oportunidad formativa, que cubre el 100% del costo del diplomado, será desarrollada en modalidad virtual con un acompañamiento de la Universidad Santander en la sede de México. A través de este programa, los docentes podrán acceder a un programa de becas enfocado a la innovación educativa, diseñado para dotarles de herramientas tecnológicas, metodológicas, activas y estratégicas, pedagógicas de vanguardia que transformen la excelencia del aprendizaje en el aula. Y cuando son las 7 y 12 minutos, El Salvador se torna el primer país del mundo en abrir todas las cámaras y pronósticos del surf de forma gratuita. Alianza entre Surlife y el gobierno brinda un acceso premium a videos en tiempo real en playas. La ministra de Turismo, Morena Valdés, informó que el gobierno de El Salvador y la empresa de Surlife está colaborando para brindar a los surfistas de El Salvador y de todo el mundo el acceso gratuito a cámaras y pronósticos de la playa. En su sitio web www.surlife.com, plataforma digital y red de cámaras web en vivo y pronósticos del sur más grande y confiable del mundo, confirmó que esta es la primera vez que el surf ofrece acceso abierto a nivel nacional, permitiendo tanto a los surfistas locales como los viajeros utilicen el Surlife para encontrar las mejores olas en el tramo, en especial en la costa centroamericana, o incluso simplemente admirarlas desde la distancia. Y esto han sido las noticias por el día de hoy. Yo me despido, pero quede allí en sintonía con nosotros con su programa Problemas y Soluciones. Feliz noche.

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1: Muy buenas noches a todos que nos escuchan en la programación. Usted que estaba ahí acompañando el pulso salvadoreño y sus noticias del día. Y ahora nosotros vamos a tratar de los problemas que uno tiene juntamente con las soluciones, porque no hay problema sin solución. Y vamos a dejar nuestras líneas telefónicas para que usted pueda participar con nosotros: 2230 5057, 2230 5058, y por nuestro WhatsApp 7808-8339. ¿Está bien? Estamos en vivo, ahora son exactamente 7:16, a rato volvemos.
2: Paso toda mi vida intentando hacer que las cosas funcionen. Ya no quiero ir a ningún lado, no quiero más decepciones. Ya ni siquiera se importan, ya no quiero más las angustias. En realidad ya ni siquiera sé qué hacer. Al final lo único que queda es el vacío. Grito pidiendo ayuda, pero nadie me escucha. 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
1: Vamos a una canción, al rato volvemos.

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0: existen distintos tipos de enfermedad depresiva. En muchos casos se detecta un factor generador de estrés, pérdida de un ser querido o problemas económicos.
1: Yo me sentía así sola. Había veces que me quedaba así encerrada en el cuarto, un vacío así grande.
2: Sinceramente, toda mi familia estaba destruida y nada salía bien. Todo era al revés.
3: Y yo me deprimía, yo lloraba por todos los rincones de la casa.
0: La depresión no es una mala época ni tampoco una mala racha. Es una enfermedad caracterizada por una gran tristeza y con un importante riesgo de suicidio.
1: Como la casa pues tenía así sufrimiento, así como había pleitos en la casa de mis padres. Entonces eso me llevó a ser así rebelde. Entonces fue que yo tomaba o hacía la droga.
2: No había paz familiar, estábamos todos en drogas, en vicio, mi hermano estaba en depresión. La única forma que pensaba que iba a estar bien es yendo a las drogas y tomando.
3: Somos personas que venimos de problemas de vicios, desde mi papá, mi abuelo, igual mi esposo también era alcohólico. Al principio era un poquito, pero después fue en aumento, era todos los días. Me sentí muy mal, muy mal.
1: Yo creo, mirando así la vida que vivía, que las drogas y el alcohol, estar así saliendo así con varios muchachos, según tapaba la soledad, pero ya cuando estaba sola, entonces ahí regresaba esa depresión, esa soledad.
2: Mi vida estaba destruida. Mi papá también vivía en drogas y él murió sobre dosis de drogas. Entonces todo eso a mí me cargó con mucha depresión. Me sentía vacío, no sabía con quién contar y siempre estaba tomando porque pensaba que eso iba a solucionar mi problema, pero no fue así.
3: Estaba tan frustrada, encerrada en mi cuarto, que yo quería morirme. Era triste porque yo misma me deprimía más y más y más. ¿Qué serían de mis hijos si yo llego a hacer eso?
0: El estrés y sucesos vitales traumáticos y los vicios, entre otros, son los culpables de sufrir depresión.
1: Como me daba asco yo misma y yo ya no quería así vivir en eso. Y era ahí cuando yo, como yo ya no quería vivir esa vida.
2: Pasé por momentos como vivir en drogas, tenía depresión, me sentía con miedo. Y así es la forma que yo vivía antes.
3: Sufría demasiado porque mis hijos veían todo eso, en el alcoholismo en la casa. Yo quería buscar ayuda, pero no sabía cómo, no sabía dónde. No me gustaba lo que estaba pasando.
0: La depresión puede ser curable. Si necesita ayuda, pídala.
1: Entonces ahí pues dejé las drogas, dejé el alcohol. Antes pues yo era depresiva, yo era así, tenía mucha tristeza. Y ahora yo soy feliz.
2: Te sientes muy bien. Porque te das cuenta que a alguien le importas, alguien quiere sacarte de ese problema que está viviendo uno. Ellos me ayudaron, me extendieron la mano. Yo lo que quiero decir que hay una salida.
3: La Isabel de antes era peleonera, una persona depresiva. Con la de ahora ya no tengo más depresión, ya no soy peleonera. La paz reina en nuestra casa y todos estamos feliz ahora.
0: Debemos sospechar una depresión si los síntomas que se presentan persisten al menos 2 semanas y la incapacidad que generan afecta al normal funcionamiento de la persona. Estos son algunos síntomas de depresión: persistente estado de ánimo triste, pleno de ansiedad o sin sentido, cambios en los hábitos de sueño, dificultad para concentrarse en el trabajo o la escuela, para recordar cosas o tomar decisiones. Haga a un lado la depresión, no espere más y llámenos.
4: En nuestros números no tenemos ahí las llamadas, pero es 2230-5057, 2230-5058. Ou pelo nosso WhatsApp 7808-8339. Se você tem algum desses sintomas que você acaba de escuchar, estamos aqui para lhe ajudar. A depressão é a prisão do alma. Nada lhe salía bem a las pessoas. Você vê que uma senhora disse: nada me salía bem. Llorava por todos os rincones de la casa. E o quarto encerrado aí hace parte de todos. E o que empeorava tudo eram os vícios. Os vícios, então, drogas. E hasta uma disse que lhe dava asco de lo que ella hacía. Então, encontraram ajuda. É curável. E provamos isso aqui no programa Problemas e Soluções. É curável, tem cura, pero você tem que dar a oportunidade. A oportunidade. Uma, permita-nos ajudar a você a sair deste problema. Uma certa vez, alguém disse: hasta quando vacilareis entre duas opiniões? Hasta quando você vai estar aí entre duas opiniões? Isto não lhe ajuda. Isto não lhe tem ajudado, só lhe tem empeorado. E a questão foi resuelta no seguinte: o Deus que responda. A vezes você ha creído em alguém que não te dá resposta. Você queda aí plantado, fazendo tudo o que você faz, e não há uma resposta. Então, o verdadeiro Deus é ele que responde. Ningún otro puede responder, pero el verdadero solucionador responde. Entonces, aquí hay respuesta. Estas personas compartieron con usted sus historias, sus dolores, sus sufrimientos, pero dijeron: allí me ayudaron, allí me extendieron la mano, allí me sacaron del hoyo en que yo estaba. Y seguimos aquí, esperando-te para sacar-te de esta situação, deste abismo que nadie le puede quitar. Nosotros lo vamos a sacar de aí, deste hoyo de los vicios, de la depresión, de la angustia, del sufrimiento. Basta que usted ponga tus pies, acordando aún del testimonio de Abigail, al pisar nada más. Foi o que ela disse: al pisar nada mais, allí me sané. Que coisa, não? Tão simples, tão sencillo. Pero você está aí mais uma semana sofrendo, mais uma semana escuchando-nos e não sei o que, não sei se vou, não sei se puedo, não sei isso, aquilo, e mais uma semana de dolor. Gastando seu dinheiro nas farmácias, mais uma semana chorando, lamentando algo que já poderia, amiga, já poderia haver sido resuelto. Perdona-me insistir em isto, pero é por ti. Eu me vou bem, graças a Deus, estou super, estou ao 100%. Pero e você? Como estás? Vai echar-me mentira? Dizer que bem? E estar aí com seus olhos llenos de lágrimas? Aguantando o dolor? Mais uma noite que quizá não há aí o dinheiro para comprar uma pastilha para quitar o dolor. E há que aguantar. Pare de sofrer. Deje de estar aí vivenciando estes problemas. E ponga uma solução nele. Pero a solução lo põe você. É você. Se você crê, todo é possível. Aquele que crê. Ah, eu creio. Sim, el que crê, actúa. El que crê, demuestra. La fé se vê. E quando ele mirar, el solucionador mirar a sua fé, te sana. Tu fé te ha sanado. O poder está dentro sujo. Então, agora mesmo, você vai dizer: não, eu vou. Eu vou. É só pisar, porque se você pisar é porque você creyó. Eu não sei de onde você me hoje, pero se você sair de onde está e chegar aqui, é porque você crê. Usted creyó. Y todo es posible aquel que cree. Y yo, usted y este día de hoy, el día que nosotros estamos hoy, el día 17 de agosto 2026, son 8:08. Yo voy a orar por usted a las 8:15. Este horario, este día, já está sendo parte de seu testemunho. Você vai dizer que estava escutando aí alguém com um acento raro na rádio, alguém que ele, você quizás quedou escutando solo por el acento, para ver se hablávamos alguma palavrita rara para que reíste, e fíjese nomás. 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Porque não se trata de mim, não se trata de la rádio, não se trata de la iglesia. Se trata del solucionador. E ele te busca. E ele te está buscando. Não importa como, quem ele tenga que usar. Hasta se estivéssemos hablando aqui em chino, ele te iba a sanar. Ele te iba a sanar. Porque para Deus não há impossível. Por isso, levanta-te e a sanar, a buscar o solucionador. Venga, pise. Solo al pisar nada mais, vas a ver o poder de Deus actuando em sua vida. E esse solucionador ajudou a mais um que vai entrar aqui no programa Problemas e Soluções para contar-nos. ¿Cuáles son sus problemas, Carlos Alberto? ¿Y cuáles fueron las soluciones? Cuéntenos.
5: Yo caí en los vicios a causa de, pues, del fallecimiento de mi padre. Pues me entró depresión y luego de ahí pues fui avanzando primero con el alcohol y luego llegué a consumir cristal. Por lo mismo del cristal, se me hizo fácil, metí una muerte en mi casa, empecé a hacer cosas. Yo quería recibir respuesta espiritual de algún lado, pero eso fue a causa del cristal, del efecto del cristal. No tenía trabajo, y el trabajo que conseguía, pues, lo poco que ganaba me lo gastaba en lo que es el cristal, ¿verdad? En cuanto a mi familia, yo la descuidé completamente. Mi hija llegó a punto también en que mi hija estaba dormida y yo estaba fumando a un lado de ella y de mi esposa, pues donde ya estaba en un efecto muy, pues muy grave, ¿verdad? Llegué a asaltar, pero no por dinero, o sea, yo tenía mi trabajo en mi fábrica y llegué a asaltar, pero por andar en el efecto del cristal. La primera vez que conocí la Universal fue por mi mamá. De hecho, ella iba y cada que llegaba a la casa me ungía con aceite, oraba por mí, me hacía lo que hacían en la Universal, ¿verdad? El trabajo en la Universal. Desde ahí se restauró mi matrimonio. Al tiempo, ahorita no tengo peleas y si son peleas son mínimas. O sea, Dios me da la guía para saber cómo resolverlas en el trabajo igual. Ahora estoy feliz de que ya no necesito una cerveza para sentirme bien, mucho menos el cristal. No, ni cigarro. Yo también tuve problemas para dejar el cigarro, pero pues con Dios no necesitas otra cosa. O sea, Él me lo hizo saber, ¿verdad? Él llenó mis vacíos. Ya no tuve la necesidad de fumar ya, de cervezas ni nada.
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Señor nuestro Dios y nuestro Padre. En nombre del Señor Jesús, nosotros nos colocamos en tu presencia, Señor. Tú conoces la necesidad de las personas. Tú sabes, Señor, cuánto ellas necesitan, cuánto ellas están encerradas en sus cuartos, aquello que ellas han tratado, buscado. Hay quien ha colocado todas las fuerzas para tener un día de paz, un minuto de paz. Hay quien te suplica, Señor. Hay quien, yo no sé, está pidiendo quizás a un palo, una piedra, está pidiendo a las estrellas, al mar, yo no sé. Porque mi padre ya está pidiendo a alguien que le ayude. Ella aún no ha pedido a ti. Ella aún no conoce. Quizás ella conozca la palabra de Dios. Mas ella no conoce el Dios de la palabra. Ella escucha en las radios versículos, promesas, y como si nada. Y esto, mi Dios, hasta uno va quedando en el ridículo. Va quedando mal de hablar de algo tan poderoso y no pasar nada. A veces uno está cansado, uno está agotado, y es por ella, Señor, que estamos aquí. Nosotros estamos aquí por ellas. No hay un interés personal. No estamos aquí, mi Dios, en búsqueda de nada. No ganamos nada, pero queremos que esta persona que me escucha gane. E se ella gana, Senhor, já valió la pena. Já salimos de aqui, de los estudios, mi Deus, super, por alguém que foi sanado, por alguém, mi Deus, que aunque a rádio não se escute, quizás se escute mais o sonido do que minha voz. 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Que el Señor venga a hacer, mi Dios, un milagro. Hasta ahora eu hablé de ti, Senhor. Estava hablando de problemas, pero decía: hay un solucionador. E me vas a deixar aqui, mi Senhor, hablando, e que nada passe. Mais um tipo em la rádio, mais um hablando, e nada. Então, hágalo, Senhor. Hágalo não por mim, não por esta persona, pero por amor a tu nombre, a tu palavra, que não vuelve vacía. Por el sacrificio que hiciste llevando todos nuestros dolores e enfermedades, muestra a una más persona. Tú has mostrado a tantas. ¿Por qué no, mi Dios? A una persona más en esta noche. Aqui en el país, adonde hay el alcance de la radio, que esta persona sea sanada, curada. Principalmente aquellas que me oyeron decir que era un desafío, a una prueba. Si hay un causante, si hay una causa de problema, yo dije aquí durante todos estos minutos que había un solucionador, una solución. Entonces, que se
pruebe ahora por todo el país, por todos los lugares y locales donde llega nuestra voz, que haya solución. Levante de esta silla de rueda, mi amiga. Levante y camine. Usted que no conseguía mirar, mira. Usted va a mirar. No aguantaba comer, no le tragaba ni el agua. Nada se ha sanado. Esta hemorragia, ella se estanca, hemorragia, ella se estanca ahora. El niño

Bueno, usted que participó con nosotros de la programación, esta programación sigue aquí por la radio 93.7 FM, Radio El Mundo, hasta las 10 de la noche. Tendremos ahí aún más que platicar para usted con personas y programas distintos que van a salir hasta las 10 de la noche. Y me gustaría entonces dejar a usted nuestra dirección, como lo prometí, que iba a hablar solo al final del programa, para que usted, si quiere, después de todo, llegar entonces, es en un centro histórico de San Salvador. Estamos ubicados en la Segunda Avenida Sur. El número es 530. Y estamos entre la calle, la octava y la décima calle Oriente. Tenemos un estacionamiento gratuito y puede traer sus niños porque tenemos la guardería para que ellos estén ahí tranquilos y usted pueda participar de una concentración de fe y de milagros este domingo a las 9:30 de la mañana. ¿Está bien? Isso, voy a pedir una vez más que si pudiera só bajar un poquito, no sé si só sale para mí, si sale allá en la radio, y usted va a poder participar con nosotros este domingo a las 9:30 de la mañana. Y este domingo en especial, el 23 de agosto, aparte de la tarde, nosotros vamos a estar en la tarde ahí en Ciudad Delgado. Ahí vamos a estar a las 3 de la tarde en el gimnasio municipal delgadense, ahí cerquita de la plaza de Ciudad Delgado. 3 de la tarde ahí haciendo los milagros. Vamos a llevar ahí los milagros, vamos a llevar ahí la oportunidad para uno conocer el solucionador que hablamos aquí en la radio. Entonces, si usted es de ahí, de Ciudad Delgado, usted puede estar con nosotros a las 3 de la tarde de este domingo 23 de agosto. ¿Está bien? Entonces voy a repetir, gimnasio municipal de Ciudad Delgado. No es todos los domingos que estamos ahí, estamos siempre aquí en el centro histórico de San Salvador. Esta es nuestra ubicación. Ahí en Ciudad Delgado vamos a tener una cruzada, ¿ok? Es una oportunidad que nos dejaron ahí, la ciudad nos dio permiso de estarmos en el gimnasio y ahí vamos a llegar para ayudar a aquellos que allí estarán a las 3 de la tarde.

0: recuerda quando Jesus passava em aldeias, campos, ele caminhava. 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Então, lhe toca a ustedes de Ciudad Delgado serem sanados neste domingo às 3 da tarde. Agarre uma hojita de papel, escreva uma petição, llévesela allá en el gimnasio, independente de sua religião. E, bueno, se você quer, você vai estar, não? Aí é uma questão de querer. Não estou aqui para quitar você de uma igreja, ir a la outra, eu não estou aqui para hablar de religião. Se você fijar o nome de nosso programa, é Problemas e Soluções. Então, estamos querendo solucionar. Se é a solução que você quer, nós outros lá temos, está bem? E por la manhã, às 9:30 da manhã, estaremos aqui no Centro Histórico de São Salvador, na 2ª Avenida Sur, 530. Te vou deixar nossas linhas para qualquer coisa que você queira perguntar, se você tem alguma inquietude, que você está aí, apenas chegou a la rádio e disse que de onde que são estes, 2230-5057. 2230-5058 são nossas linhas telefônicas. Se você preferir usar o WhatsApp, aí a mensageria de texto, você pode utilizar o número 78-08-83-39. Repito, 78-08-83-39. Estamos aqui sempre neste horário, a partir das 7:15 até as 8:30, de lunes a viernes. E você pode estar escutando-nos. Amanhã vamos ter um programa especial que vamos estar falando de problemas. Pero, porque de problemas habla, todos hablam o dia todo. Ah, que bueno, hablar de problemas, não está falando aí. Que não falta são pláticas de problemas, não? Durante todo o dia. Pero aqui é algo diferente porque te vamos mostrar a solução. Te vamos ensinar a solução como hoje le ensinamos de Abigail e também de Carlos. Dois relatos muito poderosos que vieram aqui conosco neste programa. Está bem? Amanhã teremos mais histórias, mais problemas com suas soluções. Bueno, que Deus me los bendiga a usted, que tenha uma excelente noite de lunes, que hasta aquello que não lhe estava saliendo bem, que lhe salga e que as coisas venham a salir bem a usted e a toda sua família. Está bem? Muito buenas noites, quédese na programação, porque tendremos mais hasta las 10 de la noche.
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4: Hola, ¿qué tal? Que Dios ilumine a todos. Mucha luz a usted y a toda su familia. Pastor Leonardo, mucha luz, Pastor Leonardo, está aquí con usted en el programa Prosperidad con Dios.
5: Así es, Pastor Elielton, un gusto estar una vez más acá con usted y con todo este pueblo que nos escucha allí, cada persona que está allí en el tráfico, usted que está allí en su vehículo, usted que ya nos escucha desde su casa, usted que venía allí haciendo zapping por la radio. ¿Sabe qué es zapping?
4: No sé.
5: Cuando la persona está viendo allí el televisor y ella comienza a cambiar de un canal para otro y comienza a ver qué hay de bueno allí en el televisor. Más estaba haciendo ahorita allí con la radio, el zapping, buscando allí alguna emisora y cayó acá en el programa de la prosperidad con Dios.
4: Y no es una casualidad, ¿verdad? Esa persona está, usted está escuchando este programa porque seguramente el poder de Dios llegará a tu vida económica. Y este año 2026, usted va a prosperar. Ah, mas já se passaram 8 meses e não passou nada todavía, amiga, amigo, creia. Um dia para Deus, Pastor Leonardo, é como 1000 anos.
5: Muchas cosas Dios puede hacer en lo que resta de este año. Muchas cosas grandes y cosas sobrenaturales.
4: Não pierda la fe. Vamos a hablar sobre isso mais acá en el programa Prosperidad con Dios. Pastor Leonardo, incluso tenemos nuestro WhatsApp que ya está disponible para que las personas se comuniquen con nosotros.
5: Así es, nuestro número del WhatsApp es el 7808-8339. Usted puede llamarnos, escribirnos, dejar una nota de voz. Usted puede dejar allí una llamada, lo que usted desee, más vamos a atenderle porque sabemos que usted quiere recibir de esa ayuda.
4: Y esa ayuda llegará a usted, ¿ok? Comuníquese ahora con nosotros en el programa Prosperidad con Dios.

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0: 7808-8339. Ese es nuestro número para que en este momento usted pueda comunicarse con nosotros y así poder ayudar a usted. Hoy nosotros vamos a conocer, Pastor Leonardo, la historia de la señora Marina. Usted sabe que es, Pastor Leonardo, una persona llegar a una crisis económica tan severa que le lleva a la pobreza extrema. La señora Marina no tenía recursos para comer y vestirse adecuadamente a ella y a sus hijos. Y yo creo, Pastor Leonardo, que el peor dolor de un padre es no poder dar a los hijos lo básico. A veces para uno, uno está, aguanta, mas cuando ve el hijo, cuando ve el niño llorando, la niña llorando por no tener que comer, creo que eso es duro, ¿no?
1: Es un dolor bien fuerte para esta madre, para este padre que nos escucha. Es como un puñal que traspasa allí el corazón cuando ella escucha al hijo decir, mamá, tengo hambre, papá, tengo hambre, ¿qué vamos a cenar? Porque sabemos que cuando la persona tiene sus hijos, tiene que cumplir el papel de proveedor.
0: Ella piensa ya en los hijos, ¿no? Sí. Primero pensamiento.
1: Ella puede hasta dejar de comer para dar de comer a los hijos. Mas cuando la situación es peor que esa, que ella no tiene ni para ella ni para sus hijos. Y son muchas las personas que están pasando por esa situación. Y usted que nos está escuchando, usted está pasando por esa situación. Y usted ya no sabe más qué hacer. ¿Cuántas son las personas que están desempleadas? Y ya sale a la calle, madruga, temprano para buscar un empleo. Pero ella regresa sin nada. Y dice, no, por causa de la edad, ya las personas no me quieren dar trabajo. Por causa de la edad, ya no quieren darme un empleo, porque hoy quieren dar empleo solo a las personas jóvenes. Ya yo pasé la edad, yo tengo la experiencia, más la edad va en contra. Amigo, amiga, sepa de que Dios puede hacer lo sobrenatural en su vida para sacarle de esa situación.
0: Nosotros vamos a conocer ahora, para todo lo que esté haciendo, usted va a poner atención, usted que está viviendo en esta situación, pobreza extrema, vida económica que no avanza, usted no tiene para dar el alimento a los niños, una ropa adecuada a los niños, usted tiene familiares en los vicios, gasta todo con el alcoholismo, o sea, la destrucción está tocando la puerta de manera fuerte. Ponga atención cómo la señora Marina logró convertir esta situación, cambiar por completo esta situación crítica, que le traía vergüenza, que le traía dolor. Ella logró vencer. Hoy, la señora Marina tiene una vida exitosa. Ponga mucha atención.
2: Mi nombre es Marina Guadalupe García López, soy microempresaria y los problemas que yo tenía en la economía estaba totalmente destruida. En ocasiones no tenía yo ni para comer, por lo que mi esposo pues se dedicaba luego a tomar, en ocasiones pues no llevaba el gasto a la casa, nos regalaban ropa y mis hijos era lo que usaban, ¿no? Ropa usada. Yo no comía nada, yo prefería que mis hijos comieran, que ellos tuvieran un alimento, pero yo no comía nada, yo me aguantaba. Yo nomás estaba con agua y hasta ahí, ¿no? Y en las noches igual, cuando mis hijos me pedían leche, lo que yo les daba a ellos era un té nada más. Entonces yo me quité muchas veces el bocado para dárselos a mis hijos. Me sentía así muy, una mujer que no podía, porque luego hay veces que mis hijos no llevaban lunch a la escuela, les hacían bullying. Entonces yo pues me ponía yo desesperada, pero también llegaba yo al momento de golpear a mis hijos porque me enfermé de mis nervios y como yo no tenía dinero, pues yo los golpeaba a ellos. e incluso intenté quitarme la vida junto con mis hijos. En una ocasión estaba yo en la cocina preparando los alimentos para ellos. Era muy poquito de que yo les iba a dar de comer. Yo decía, no, Dios mío, esto ya no puede estar así mejor. Y la verdad, yo agarré un cuchillo y solo iba a entrar a mis hijos y después quitarme la vida yo. Llego a la Universal y empiezo a ser fiel diezmista. Y empecé a dar. Empecé a generar. Ahí también cambió ya mi esposo. Ya me daba gasto. De ahí yo diezmaba yo para que a él no le faltara el trabajo y para que él me diera más. Ahí mi vida empieza a cambiar. Y yo quería cosas más grandes y ahí hago una prueba con Dios. Ahí empiezo con un negocio pequeño. Dios me da la sabiduría de poner una mesita afuera de mi casa y de ahí Dios me va bendiciendo y voy haciendo mi negocio más grande. Actualmente, ahorita yo ya tengo mi negocio bendecido y prosperado. Y es un negocio grande, comemos bien, gano bien, alimento bien a mis hijos, salimos a pasear, nos vestimos bien. Mi esposo tiene su trabajo, ya dejó los vicios, es un hombre se preocupa ahora sí por nosotros, por mí, por mis hijos, nos provee de las necesidades de la casa y ya cambió mi matrimonio, está totalmente restaurado y bendecido. Nos queremos mucho, además ahorita mis hijos también tienen su negocio, son microempresarios también ellos. Nos vamos a disfrutar todo aquello que anteriormente no podíamos. Ahora, gracias a Dios, lo podemos hacer y salimos de paseo, salimos de vacaciones, todos juntos.
3: 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Si usted quiere ver su economía transformada y está cansado de pasar la mayor parte de su tiempo trabajando sin obtener los resultados esperados, participe este lunes. Haga un pacto con Dios en la reunión de prosperidad y por la fe sus caminos serán abiertos. No falte.
0: Es por eso, Pastor Leonardo, que este lunes estaremos realizando el lunes de lo sobrenatural. Hay personas que necesitan de algo sobrenatural, Pastor Leonardo.
1: Exactamente, solo lo sobrenatural resuelve la situación. Hay cosas, hay problemas que son resueltos. Yo mismo resuelvo, yo mismo hago. Mas hay situaciones que no es la capacidad humana, que no es la experiencia, que no es la profesión, no es el estudio, no es la bonita forma de hablar, no es la ropa que viste, no es el conocimiento académico, es solo lo sobrenatural que puede cambiar la situación.
0: Hay personas que tienen la pared de la oficina llena de títulos, certificados, capacitaciones, cursos que foram hechos em outros países, pero de nada isso está funcionando. Há pessoas que têm um bom consultório, se diz?
1: Um bom consultório, exato. Um bom bufete.
0: Exato. Anda com as melhores roupas, todo para chamar a atenção, pero o que passa é que cada dia mais sua vida empeora. Eu falava o lunes passado de uma pessoa que me buscou e isso me deixou muito indignado, porque essa pessoa me deu assim: eu abro a venda em la manhã, bem tempranito, Y ya en la noche yo cierro la venta sin hacer una... Imagine usted, Pastor Leonardo, pasar todo un día con el negocio abierto y no hacer una venta.
1: Yo me acuerdo una vez que yo fui, tenía un billete de $5. Y yo fui a una señora en una tienda. Ella estaba, era el final del día de trabajo de ella, 5 de la tarde. Y ella llegaba bien temprano a abrir su tienda, su venta. Y yo fui con aquellos $5 y le pedí, ¿usted me puede hacer el favor de cambiar este billete? Y la señora me miró y me dijo, no vendí nada hoy.
0: Dios guarde.
1: Desde la mañana que ella llegó, 5 de la tarde, ya estaba ya bajando el portón, cerrando el negocio. Y ella dijo, no vendí nada hoy. O sea, ¿cuántas son las personas que están en esa misma situación? ¿Cuántas son las personas, Pastor Elielton, quien está fuera del círculo social, fuera de la vida de ella, le ve en aquel carro del año, le ve en aquella camioneta del año? Ah, yo quisiera tener la camioneta de fulano, de fulana, pero el bolsillo de esa persona está cargando tantas deudas, tantos problemas económicos. Cara vemos, más corazones no sabemos.
0: Exactamente. Usted que está en esa situación, oiga, usted que está en esta situación y usted dice, yo necesito de algo sobrenatural, de algo que viene de la mano de Dios. Entonces prepárense para que en este lunes usted pueda participar con nosotros del mayor congreso de prosperidad con Dios. Estamos en el mayor congreso de prosperidad con Dios a cada lunes. Las personas que se acercan aquí a nuestro templo, las personas que participan con nosotros a cada lunes, reciben la dirección. Usted puede estar en 5 horarios. Usted tiene 5 opciones, 5 horarios disponibles a su entera disposición. Ya en la mañana, a las 7 de la mañana, usted puede participar. A las 10 de la mañana, a las 12 del mediodía, 3 de la tarde y en especial a las 6. Pastor Leonardo, las personas que nos acompañan, ellas preguntan así, ¿dónde está ese congreso de prosperidad? Porque yo quiero participar.
1: El congreso de prosperidad se encuentra ubicado en el centro histórico de San Salvador. Estamos detrás de la biblioteca Binaes, lo que antiguamente era el antiguo Cine Plaza, diagonal al antiguo Cine Apolo. Segunda Avenida Sur, número 530, entre la octava y décima calle Oriente. Usted puede comunicarse también por el número 7808-8339.
0: Usted puede comunicarse ahorita mismo. Estamos a su entera disposición. Vamos a esta invitación, ya volvemos.
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0: cuando me casé, pues no teníamos nada. Mi esposo y yo no teníamos casa, no teníamos vehículos, no teníamos ni cama, ni colchón, no teníamos absolutamente nada. Económicamente mi familia pues está prosperada, conquistamos una casa grande, amplia, como siempre soñamos. Tenemos vehículos para pues transportarnos a donde queramos y mi familia, gracias a Dios, pues está bendecida.
1: La economía no fluía, no obtenía yo lo que yo quería. Entonces, igual, pues entraba a un trabajo, salía porque no era lo que yo buscaba, no, el dinero no me alcanzaba. Hoy yo tengo mi negocio propio, hoy soy pues mi propia jefa. Mi economía pues sigue creciendo cada vez más, gracias a Dios.
2: Mi economía se encontraba en una situación deplorable porque pues no teníamos en muchas ocasiones dinero ni para comer, y entonces veo que las cosas empiezan a transformarse de tal forma que hoy pude comprar un departamento que es propio, ¿no? O sea, es mío, no es de mi mamá, no es de mi papá, es mío. Y yo veo que entonces las cosas que nosotros soñamos a veces son muy pequeñitas comparado con lo que Dios tiene para darnos.
3: Un momento donde mi empresa perdió clientes, perdí todo, tuve que cerrar la oficina, empezar a trabajar desde la casa porque las puertas no se abrían, estaban todas cerradas, y por más que yo trabajara, por más que yo le pusiera empeño y esfuerzo, pues las cosas no salían adelante. Y perseverando mucho, las cosas empezaron a cambiar. Dios hizo un milagro porque abrió las puertas que yo no pude abrir en muchos años. He podido obtener cosas, cambiar vehículos, comprar departamento. Los niños están bien en la escuela. No nos falta nada.

0: Amiga, amigo, usted es nuestro invitado especial. ¿Hasta cuándo? Yo le pregunto, ¿hasta cuándo usted va a seguir con esa situación económica? ¿Hasta cuándo usted va a seguir sufriendo de esta manera? Usted necesita de un cambio. Usted que está ahora necesitando de algo sobrenatural, escríbenos aquí ahora, 7808-8339. Pastor Leonardo, todas las personas que se comuniquen con nosotros, estaremos orando por estas personas.
1: Exactamente, estaremos orando, clamando para que Dios venga a hacer lo sobrenatural en su vida. Pero sabemos que eso va acompañado con una actitud suya de formar parte de este Congreso de la Prosperidad con Dios. Y tenemos incluso acá, Pastor Elielton, un mensaje de una persona que no se identifica, pero el mensaje dice así: tengo problemas financieros. El dinero que gano no me rinde. Tengo deudas y vivo de prestado. Quiero darle lo mejor a mi familia, pero hasta el día de hoy no lo he logrado. Vivo en la escasez. Lo que usted estaba comentando, ¿no? El testimonio que vimos ahora al inicio de la señora que estaba pasando por una extrema necesidad. Así como ella está luchando por lo mejor, mas no consigue. Su problema, su deuda, su dificultad se ha convertido en algo sobrenatural. Una deuda que era humanamente pagable, hoy se convirtió en una deuda impagable, sobrenatural. Entonces usted necesita de una actitud fuera de lo común, una actitud sobrenatural, este día lunes de lo sobrenatural.
0: Bueno, usted puede acercarse 7 de la mañana, 10 de la mañana, 12 del mediodía, 3 de la tarde, como también a las 6. Aquí nuestro templo principal, Segunda Avenida Sur, número 530, entre octava y décima calle Oriente, en el antiguo Cine Plaza. ¿Ok? Pastor Leonardo, llegamos al final de nuestra participación, pero esperamos a estas personas.
1: Le esperamos el día lunes de lo sobrenatural.
0: Que Dios bendiga a todos. Tengan todos mucha luz.
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1: 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E eu quero que você escute agora os 10 sintomas. Estes sintomas que você vai escutar. E se você se identifica com um destes sintomas, você necessita ajuda. E este viernes, nós outros estaremos resolvendo este problema. Você crê que Deus pode quitar este mal que ha estado em sua vida? 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
2: Estos son los 10 síntomas que caracterizan una posesión espiritual. Dolores de cabeza constantes. Nerviosismo. Insomnio. Desmayos o ataques. Malestares a los que no se les encuentra causa. Visión de bultos y audición de voces. Vicios. Depresión. Miedo. Deseos de suicidio.
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1: Muy bien, así como usted ha escuchado, en estos momentos usted ha escuchado ahora los 10 síntomas. Se você se identifica com um desses 10 sintomas, eu quero que você tome seu telefone, chame, escreva-nos ao número de WhatsApp 7808-8339. 7808-8339. Nós outros queremos ajudar a você. Queremos que você venha se livre destes males. Incluso, você vai escutar agora uma história. Ela sofreu muito, pero ela venceu. Ela venceu os problemas que ela ha tenido em sua vida. Porque por detrás de isto existia um mal. O que sucedeu na vida de ela. A liberação que aconteceu na vida de ela nos dias viernes. E o próximo testemunho, eu te digo, eu garantizo a você que será o seu. Você quer que também seja você testemunho? Então, este viernes é o dia para que você se libere. Vamos escutar o testemunho e daqui a pouco estarei de regresso aqui com todos vocês.
0: Mi nombre es Guadalupe y esta es mi historia. Mi vida antes de llegar a la iglesia era muy triste. Vengo de una familia sencilla, humilde, pero de mucha pobreza, muchas carencias. Mi papá hundido en el vicio. Mi mamá era la que nos sacaba adelante. Desde chica fue una vida muy difícil por los vicios de mi papá. Él tomaba mucho y a causa de eso no había dinero en la casa, tiempo de la escuela. Si iba a haber para comer, si iba a haber para vestir. Siempre fue un papá muy juguetón, muy amoroso, pero siempre tomado. Siempre fue un tanto irresponsable. Por el vicio de él, era lo que no llevaba a la casa, lo que tenía que llevar. El problema ya después fue conmigo, cuando llegué a la adolescencia. Empecé a fumar mucho, salía a bailar mucho y empecé a tomar. Me empezó a afectar mucho porque yo me di cuenta que yo estaba cayendo en lo mismo de mi papá. Mi mamá me llamaba la atención, pero yo no hacía caso. Después tuve una hija, fui madre soltera. Después me casé, me caso y el hombre con el que me caso salió también, borrachito. El mismo problema del alcohol, el mismo vicios. Era como una cadena que seguía. No había cambio alguno, no hubo cambio. Porque me casé, pero el otro era como mi papá. Por causa del alcoholismo, eran pleitos, separaciones, división en la casa. Durábamos días en que no nos hablábamos, él y yo. Después, por todo lo que estaba pasando, empecé a sufrir problemas espirituales. Empezaba a escuchar cosas, veía sombras. Yo quería que llegara la noche para descansar, pero llegaba a las 10, 11, 12 de la noche, yo ya no dormía. Venir a quedarme dormida como entre 4 o 5 de la mañana. Al siguiente día yo tenía que levantarme para arreglarlas para la escuela. Yo me levantaba, pero pues no había dormido en toda la noche. Y fueron muchos años así. Llegó un momento en que caminaba yo por la casa y siempre veía al lado mío a una niña que caminaba junto a mí. Me ponía a lavar los trastes. La niña por un lado de mí, entraba yo al baño, la niña por un lado de mí, por donde quiera que yo caminaba, era ver esa niña a un lado de mí. De cuando estaba pasando ya los problemas espirituales así tan fuertes, viene la muerte de mi mamá, después de que le anunciaron que tenía cáncer, duró nada más un año. Uno de mis hermanos llegó al hospital y me dijo, hay una iglesia, dice que curan la gente, y yo me le quedé mirando, le dije, ¿qué iglesia? Mi mamá, y yo ya había visto los comerciales en la televisión. Él fue, le consagraron la botella del agua. El pastor que lo atendió le dijo que llevara una bata de ella para consagrarla, para que se la pusieran. Llegó él, buscó la bata, la llevó, se la consagraron. Pero yo vine incrédula, dije, no, no es cierto. Ella falleció, pero yo me quedé con aquello. Si yo, en el tiempo en que ella entraba y salía del hospital, que si yo la hubiera llevado a la iglesia, tal vez hubiera sanado, pero por mi incredulidad yo no hice aquello. Yo en ese tiempo yo manejaba, pero yo ya dejé el carro en la casa y me fui en el bus a la iglesia. Desde el momento en que yo entré, el respirar ahí adentro, yo sentía que ahí mi vida iba a cambiar.
4: Te amo, Dios. Recibe ahora.
0: Desde ese día hasta la fecha, yo no he salido de la iglesia. Mi vida dio un cambio de 100 por 1. Lo que yo era antes no tiene nada que ver con lo que yo soy ahora. Ahora soy una mujer completamente diferente, soy feliz, vivo día con día, pero con el gozo, la alegría, la felicidad. No fue fácil, el cambio no fue de la noche a la mañana. Fueron luchas, fue mucho tiempo, hasta luchas conmigo misma, de lo que yo quería hacer, yo quería ese cambio. Me siento muy feliz, me siento muy contenta. Yo les digo, si tú estás triste, estás deprimida, saca eso. Déjate ayudar, porque el Señor Jesús está ahí para eso, para ayudarnos. Lánzate en los brazos del Señor Jesús.
5: Gracias a la fe inteligente, Guadalupe logró sanar sus heridas y acabar con los vicios que la encadenaban. Hoy, ella es una mujer que goza de la vida plenamente y es feliz.
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0: que chegaram nos dias viernes, elas foram liberadas. E já regresso com todos vocês aqui.
1: Me enfermo de diabetes. Es, pues, cuando acudo a los doctores a hacerme los estudios, me dicen que es una enfermedad incurable. Ya no hay cura. Prácticamente son solamente dietas. Solamente controlable la diabetes. El día de hoy mi salud está totalmente restaurada. Cuando acudí con el doctor me dijo que se sorprendió de que estaba totalmente sanado de la diabetes.
2: La depresión que yo tenía me causó, realmente no dormía nada, absolutamente nada. A lo mejor puede parecer exagerado, pero realmente no dormía ni de día ni de noche, no comía. Llegué a tener una semana completa de no bañarme y de prácticamente no dormir. La depresión en mí se desapareció por completo. Ya la tristeza, el sentirme devaluada, el sentirme poca cosa, se acabó por completo. Hoy soy una mujer diferente, soy una mujer que se siente plena y que hoy por hoy me siento una mujer valorada nuevamente, porque sé que para Dios soy valiosa.
3: Yo tenía miomas en la matriz, quistes en los ovarios, tenía mucho dolor, tenía hemorragias. Los médicos me habían dicho que la solución era operarme, quitarme la matriz, quitarme los ovarios. Usando mi fe, yo fui sanada. Se me quitaron los miomas, los quistes, las hemorragias, el dolor de cintura, dolor de pies. Confié mucho en mi Señor Jesucristo y Él me sanó. Ya no fui operada, estoy completamente sana.
4: Quería estar llorando todo el tiempo, no podía dormir en las noches, tenía mucho sueño. No quería hacer nada, no quería ya más vivir, porque sentía que no tenía sentido, puesto que no había hecho nada bien en la vida, que todo lo que había hecho estaba mal. El día de hoy pues ya no tengo depresiones, ya no tengo sueño, ya no me duele nada, ya me siento muy tranquila, muy feliz.

hijos de Davi, hijo de Davi. Los dos ciegos pidieron, ellos pidieron que Jesús tuviera misericordia de ellos, porque él ya no aguantaba más. Ellos ya no aguantaban más estarem ciegos. Y quizás usted tampoco aguanta más estar con esta situación, este problema en su vida. Entonces, y llegando a la casa, ele dijo, y llegando a la casa, vinieron a él los dos ciegos. Y Jesús les dijo, ¿creéis que puedo hacer esto? Ahí viene la fe. Hay esta pregunta para usted. Hay esta pregunta para usted, Señor, Señor, usted joven. ¿Creéis que usted podrá ser libre de este problema que usted ha tenido? Si usted cree, entonces esta oportunidad llegó para usted. Y aquellos ciegos dijeron, sí, Señor. Entonces les tocó los ojos, diciendo, conforme a vuestra fe os sea hecho. Conforme a vuestra fe os sea hecho. Sea hecho conforme vuestra fe. Vea bien. Qué maravilla, qué maravilla. Conforme la fe suya, su problema o se resuelve o continúa siendo igual. Depende de la fe suya, porque este viernes nosotros tenemos fe. Yo tengo fe que cuando usted reciba la poderosa oración de liberación, usted será libre de este mal. Solo usted salir de donde usted se encuentra. Por ejemplo, usted está trabajando. Nosotros tenemos los horarios 7 de la mañana a la primera reunión, 10 de la mañana a la segunda, 12 del mediodía la tercera, 3 de la tarde la cuarta y 6 de la tarde. En uno de estos horarios usted puede llegar. Yo tengo fe que usted puede llegar. Pida un permiso para que usted venga a liberarse este día viernes aquí en el templo de los milagros. ¿Sabe por qué? Porque está escrito así. Conforme a vuestra fe os sea hecho. Y ellos recibieron. Ellos recibieron. Y los ojos de ellos fueron abiertos. Entonces lo mismo va a acontecer con usted en este día viernes. El mal que ha estado en su vida, este mal será arrancado de sus caminos, arrancado de su vida con la poderosa oración fuerte. Y la oportunidad, como yo he dicho, usted estará recibiendo el punto de luz, porque es una batalla espiritual este día viernes, para que usted pueda vencer todos los problemas que ha estado en su vida. ¿De acuerdo? Vamos de canción ahora, y después de la canción, nosotros regresaremos realizando una oración por usted, para que Dios venga a dar fuerza, para que usted pueda estar en este día viernes aquí con nosotros en el templo de los milagros. Caso usted quiera llamarnos o escribirnos o enviar un audio, el número de WhatsApp sería 7808-8339, 7808-8339. Vamos de canción. Daqui a pouco eu regresso realizando a oração por todos vocês.

0: Graças a Deus, graças a Deus. Aqui estamos para realizar a oração por você. E neste momento, prepare seu vaso de água, ponga cerquita aí da rádio, porque é chegado o momento da oração.
1: Prepare um vaso com água. Es momento de oración. Hablemos con Dios.
0: Mi Dios y mi Padre, en nombre de nuestro Señor Jesucristo, yo quiero pedirte al Señor en este momento que tú vengas, mi Dios, visitar estas personas que han estado esclavizadas por este mal, por esta depresión, por esta enfermedad incurable, por este insomnio, por esta pesadilla, por esta mala suerte, por este dolor de cabeza, por este dolor de cabeza constante, por esta persona que ha sido esclavizada por el mal que le hicieron, Señor. Visita esta persona, porque yo quiero que ella tenga fuerza, mi Dios, para estar aquí en este día viernes. Porque nosotros estaremos realizando esta poderosa oración para que esta persona sea libre. Oh Dios Todopoderoso, ha llegado la oportunidad para esta persona. Bendice a ella, da fuerza para ella, en el nombre del Señor Jesús. Y cuando ella beba de esta agua que es consagrada ahora, mi Dios, tu poder entra dentro de ella y nada y nadie poder impedir que ela esteja conosco este dia viernes. Em nome do Padre, do Filho e do Espírito Santo. Amém. Graças a Deus. Beba desta água e neste momento. Deus te dá força. Deus te dá valor para que você esteja conosco neste dia viernes aqui no Templo de los Milagros ou na Igreja Universal que está em um departamento do país. Você pode chamar al número 7808-8339 e ter mais informação. De acordo? Viernes de liberação aqui no Templo de los Milagros. Segunda Avenida Sur, número 530, entre la octava e la décima calle, Oriente. Que Deus me lo bendiga a todos ustedes.
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4: Hola, ¿qué tal? Que Dios bendiga toda nuestra querida audiencia, que a donde usted esté, que el poder de Dios lo alcance para dar paz, salud, fortaleza e salvação. Com gosto estamos dando início a nosso programa Hablando de Vida. Que Deus bendiga os amigos trabalhadores, a senhora ama de casa, os abuelitos, você que me escute dentro de seu auto, ou no autobús, ou no conforto de sua casa. Queremos, através deste programa, levar a você uma mensagem de Deus, uma palavra que te vá a levantar, que te vá a motivar. Se você precisa de apoio, de ajuda, você pode marcar-nos por este número 7808-8339 e seu nome será incluído no livro de oração, oração que será realizada ao término de nosso programa. Corra a voz, avisem a todos quem pensado seu programa Hablando de Vida.

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2: Muy bien, mis estimados, y queremos a través de este programa hablar de vida. Tal vez usted que me escuche en este momento, su vida ha sido una vida muy pesada. La vida le ha golpeado muchísimo. Muitos problemas lhe han sobrevenido, problemas familiares, problemas em sua economia, você trabalha e seu dinheiro não lhe abunda, você ha sido diagnosticado com uma enfermidade que o diagnóstico, o nome da enfermidade lhe ha traído temor, medo a seu coração. 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Incluso, eu tenho uma palavra para você. Assim disse, segundo Coríntios, capítulo 6, versículo 2, pois ele disse: en el tempo propício te escuché, e en el dia de salvación te socorri. E aqui, agora é o tempo propício, e aqui, agora é o tempo de salvación. Sabemos que todo nesta vida há um tempo, verdade? Pero há um tempo propício para a salvação. E este é o momento propício. Este momento que você está vivendo, o pior momento de sua vida. Você nunca imaginou passar o que você está passando. De um de repente, lo que era alegria se volvió tristeza, lo que era salud se volvió enfermedad, lo que era paz hoy es tormento, pero escrito está: ahora es el tiempo propicio, y aquí, ahora es el día de salvación. Si usted me escucha ahora, el tiempo propicio le ha llegado. 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
5: 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Para la salud.
6: A los 15 años a mí me diagnostican lupus, en el cual anteriormente del diagnóstico yo presentaba ya los síntomas que los doctores aún no detectaban, por ejemplo el cansancio, yo dormía muchísimo, duré un mes y medio con fiebre, tenía dolor en todo el cuerpo, yo no me podía acostar o pararme porque me dolía muchísimo, me la pasaba todo el tiempo dormida. A mí me llegaron a hospitalizar hasta 8 veces, en la cual eran siempre recaídas, eran enfermedades que yo adquiría a través de esa enfermedad, porque mi cuerpo siempre estaba débil. Durante todo ese proceso yo tuve 2 años, cada mes yo iba a mis quimioterapias, siempre yo tenía que ir hasta 3-4 veces al hospital por mes para hacer mis estudios, para que me valoraran. En mis últimas recaídas yo recibía medicamento por semana, que eran las quimios. Yo tomaba hasta 15 pastillas por día en el transcurso de toda esa enfermedad. Yo empiezo a escuchar lo que es la palabra, empiezo a escuchar otras personas que estaban pasando incluso por lo mismo que yo. Dios no solo curó mi interior físicamente de la enfermedad, que fue más allá, porque Él cambió mi vida, cambió mis pensamientos, trajo de nuevo aquellos planes que yo tenía y ahora esos planes son mucho mejor de lo que yo ya esperaba.
5: Para la familia.
7: Mi vida sentimental fue un caos. Tuve una separación. Yo tuve golpes, tuve infidelidad y eso fue lo que marcó más mi vida. Conocí a una persona, empezamos a participar en la iglesia, pasó el tiempo, nosotros nos casamos, ahora con él vivo en paz, vivimos felices, contentos, ya no hay pleitos, ya no hay peleas, ya no hay discusiones, ya no hay amargura, ya vivimos en paz, tenemos esa alegría que Dios nos ha dado.
5: Para el alma.
8: Padecía durante 10 años, más de 10 años, con esquizofrenia, nervios, miedos, ansiedades, no quería yo manejar, no quería era llorar, dormir, y estar encerrada nada más porque tenía mucho miedo de salir. Pensaba muchas cosas negativas, que le pasaba algo a mi familia, a mis hijos, y así estuve durante todo ese tiempo. Yo me liberé de toda esa ese problema, ¿no? De esos miedos. Y tal fue que no, nunca me di cuenta cuándo fue. Ya no tengo más esa esquizofrenia, estoy completamente sana, estoy liberada, estoy feliz, contenta y muy segura.
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2: Muy bien, mis estimados, y cada domingo estamos realizando el tratamiento del celo, este tratamiento que ha beneficiado a muchas personas. Y es gratuito, usted no tiene que pagar nada. Traiga en este domingo una botella con agua y su Biblia. Usted que ha sido desahuciado, usted que ha tomado todos los días pastillas, usted que ha ido de clínica en clínica, sabemos que la clase médica es divina, los doctores son verdaderos ángeles que nos apoyan, pero hay limitaciones. Hay un momento en que la medicina ya llega a su límite y es a donde entra el poder de Dios en forma de un milagro. Es solo usted traer en este domingo una botella con agua, su Biblia y la fe. Esta fe que usted trae dentro de usted, aunque sea pequeña como un grano de mostaza, esta fe puede mover montañas. Incluso vamos a acompañar ahora testimonios de personas que usando del agua han logrado milagros.
10: 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Le esperamos en nuestro templo principal, Segunda Avenida Sur número 530, entre octava y décima calle Oriente, Exine Plaza y en todas las Universal del país. No te pierdas la distribución de este elemento consagrado, donde muchos milagros han sucedido.
11: Llegué a la iglesia también con un problema de depresión y a causa de eso pues tuve fuertes migrañas. Era un dolor muy intenso, pues sentía que del peso, cuando llegaba a inclinarme yo sentía que la cabeza se venía hacia abajo, que me tiraba ese dolor. Sí llegué a tener pensamientos de suicidio. Tenía yo mucha tristeza en el alma. Llegaba de la escuela y me quedaba llorando, me encerraba en mi cuarto y llorando toda la noche. Pues esa era la tristeza que yo sentí. Yo recibí una invitación para asistir a la iglesia por parte de mi madre y bueno, poco a poco fui teniendo esa fe, me fui liberando, quitando de esa depresión. Actualmente ya no tengo depresión, ya me siento bien, tengo un negocio propio, llegué a prosperar, tuve otras conquistas también en la salud. Ese dolor de migraña que tenía, pues yo usé el agua y fue con eso que se me quitó. Ya tenía casi un año con ese dolor muy fuerte, muy intenso, pero usando la fe con el agua se resolvió. Ahora estoy aliviada, me encuentro bien, me encuentro estable, me encuentro alegre y pues sigo usando la fe. Lo que más me gusta de las reuniones de domingo es que es la palabra, es que inicio mi semana el día domingo y la palabra me alimenta.
1: Dos elementos han acompañado la historia de la humanidad. El agua, fuente de vida, un elemento que limpia, renueva y representa nuevos comienzos. La fe, esa fuerza capaz de llevar al ser humano a creer más allá de lo que sus ojos pueden ver. Pero cuando estos dos elementos se unen, el milagro sucede.
12: Mi hermana, a ella se le empezaron a poner los ojos amarillos, entonces decidimos ir al hospital directamente y ahí la mandaron a hacer estudios y el resultado fue que tenía anemia. La anemia ya era tanta que podía llegar a la leucemia, al cáncer en la sangre. Ya de plano no, a veces no se paraba de la cama, tenía mareos constantes, ya no se alimentaba bien. Llegamos a la Universal y ahí nosotras empezamos a ver de inmediato el cambio y nosotras fuimos al doctor otra vez a la consulta para ver si ella seguía con esa enfermedad o ya no, y en efecto ella fue diagnosticada ya por completo sanada. Gracias a Dios no tiene anemia, hace su vida normal como pues la joven que es, y estamos muy felices por eso.
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2: 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La armadura sirve para la protección y usted necesita de esta protección, porque a todo momento pensamientos, personas, problemas y situaciones nos atacan para roubar nuestra fe, para hacer perder nuestra salvación. 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

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Esta criatura, Senhor, que os problemas lhe han golpeado tão forte que lhe han quitado as ganas de viver. Esta pessoa que ha perdido a paz, ha perdido a alegria. Esta pessoa que um dia foi uma pessoa tão alegre, tão motivada, e a causa de los problemas, ella se sente abatida, agobiada. Senhor, visita agora a esta pessoa, Senhor, que está em um leito, que está em uma clínica. Esta pessoa que traz um dolor em seu corpo, um dolor insuportável, que neste momento tu poder la toque para liberá-la deste dolor. Senhor, arranca esta depressão, el dolor insuportável em sua alma. Entra, Senhor, neste hogar e quita el espírito de peleia, de vício, todo lo malo, Senhor, que aflige esta família. Senhor, estenda tus manos para bendecir el Salvador. Visita los asilos, los hospitales, los dormitórios públicos, las calles, donde hay una persona sufrida, que ella reciba el toque de tu poder. Senhor, bendiga cada persona que se ha comunicado con nosotros, dejando su nombre para el momento de la oración, y te lo pido, consagre esta agua para que todos que la beban reciban la fuerza, la energía divina, en el nombre del Padre, del Hijo, del Espíritu Santo. Amén y gracias a Dios. Muy bien, mis estimados, usted puede beber del agua, ya está bendecida, y reciba la fortaleza, la sanidad, el ánimo que usted necesitaba, y acuda la universal más cercana a su casa, pues una vida mucho mejor Dios tiene para usted. Que Dios me los bendiga.

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Hola, buenas noches, gentiles amigos. Don Mauricio Ortiz, ya listo, ya pleno para llevarles otro espacio de la serie Tuve el amor y la música. Por supuesto, pincelando esta riquísima producción literaria que día a día ustedes nos envían aquí a Radio El Mundo. Nos manda una producción hermosa de poemas y vamos a iniciar el programa de hoy con este que ella ha titulado Hay días que somos, y dice... Hay días que somos tan sensibles, tan vulnerables, tan frágiles, tanto así que el pensamiento tiene que ahogar el sentimiento. Lo destruye, lo aniquila, tan fuerte que el dolor en llanto se destila. Estuve rodeada de dicha, paz y alegría. Hoy son tinieblas que han cubierto mi felicidad. ¿Cómo romper este dilema enredado en mi alma? Mi vida sin él no tiene sentido, ni paz ni sosiego. ¿Qué hacer para volver a ser yo? Me siento vencida en medio de un bosque desolado, oscuro, sin fin. Te busco con afán en la luz y en la penumbra, mas no te encuentro. Entonces mi cuerpo, mi corazón y mi alma se derrumban. No hay consuelo. ¡Cuánta desesperanza! Cuánta agonía sin tener alivio en pena y dolor, su imagen vive siempre en mi memoria. Está en todo lugar y prefiero morir.

Continuamos con su espacio Tú, el amor y la música, y a continuación, doña Ofelia de Celaya y este poema que ha titulado Alegría ensombrecida. La alegría se esconde como enojada, apenada, un poco avergonzada, porque no puede darme consuelo al verme llorar sin cesar. Ella es alegría, no es este inmenso cúmulo de tristeza. Es aliciente saber que se lamenta y lucha por verme mejor. No puede haber alegría cuando el corazón está ensangrentado. No puede haber alegría si mi mente se complace en recordar. Recuerdos vividos al momento hacen que el alma se desplome. Siempre dije que eres mi principio y mi final. Sin ti, nadie soy. De niña me enseñaste a amar, pero no me enseñaste a vivir sin ti. La casa está llena de ti. Sin embargo, no te veo. No estás a mi lado. Esta carga inmensa de sufrimiento no la soporta más mi corazón. ¿Qué puedo hacer, oh Dios? Lo que deseo es que tú des fin a esta vida sin sentido.

Poemas que reflejan la manera de pensar, de sentir de nuestra amada doña Ofelia de Celaya, que en esta ocasión nos regala este poema que dice: Sabía que te amaba. Sabía que te amaba. Nunca que por tu amor moriría. Sola y triste me dejaste. A morir en vida me condenaste. Culpable es la muerte que te embaucó y por ella me cambiaste. Es una carga demasiado fuerte y no la puedo resistir. No, no, no y no. No sabes si sabrás nunca el dolor y la pena que estoy sufriendo. Fuiste quien apostó todo por darle dicha y felicidad a mi vivir. Me amaste y te amé. Fuimos la envidia de los que conocieron nuestro amor. Solo recuerdos quedan que ahora martirizan mi quebrantado corazón. Me consuela saber que eres feliz en el ambiente que te rodea junto a Dios. Lo mereces. Regaste amor. Fuiste el velo que con ternura envolvió mi ser. Dios te premió y te elevó a las alturas, convirtiéndote en el ángel que faltaba. Reconoció tus maravillas dones y recogió tu espíritu para no verte arrinconado con la muerte.

Y ahora este poema, El nido vacío está. Mi mente es un volcán que no puedo apagar. No quiero descansar. Pienso en el nido bonito que con gran amor supimos erigir. El nido vacío está para siempre. Con ternura lo construimos. Con hilos de oro empapados de amor fue tejido. Era el reflejo del sentimiento. Desde que te fuiste el sol no calienta, las aves no cantan, el jardín sin flores perdió su perfume. Nada es igual, te lo llevaste todo. La casa se mantiene silenciosa, contagiada con la tristeza mía. Yo no soy yo, no consigo serlo si no estás a mi lado. No es vida mi vida, estoy vacía. El tiempo va día a día y me convierte en un manojo de cobardía. Soy como hoja seca que el viento recoge y deja caer a su antojo y capricho. Soy como una sonámbula que no sabe en la vida qué rumbo tomar. Mi mente es un laberinto enmarañado con el que lucho y no puedo salir.

Bien, para concluir esta noche nuestros poemas, queremos darle las gracias a doña Ofelia de Celaya por permitirnos leer parte de su producción literaria. Y nos despedimos esta noche con Oh Dios, dame consuelo. Hoy, todo tan distinto. Lo azul en nubarrones se convirtió. Había abundancia de amor, cariño, ternura, difícil de olvidar. Oh Dios, dame consuelo. Eres el único en quien puedo confiar. Soy pluma indeleble, sin fuerza que vuela en el vacío. Todo se derrumbó. Quisiera encontrar en este caminar una forma de vida que me ayude a continuar. Inútil recuperar lo que no puedo reemplazar. Amor, dicha y felicidad. Desde que murió todo cambió. Soy la más desdichada entre los seres humanos. No me gusta esta vida, no tiene sentido ni propósito. Soy como un mojón que está de más en este mundo. El cielo es testigo de mi mente perturbada, de la impotencia, de no hacer nada, lograr lo que yo quiero. Mi anhelo en manos de Dios está. Él me entiende, me comprende y desde arriba mucho consuelo me da. A Dios de rodillas pido, si es su voluntad, que me lleve muy pronto a su lado a descansar.

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Los amores como los colores. Abril tiene el color de tu silencio que yo escucho aquí, desde aquí en la distancia. Sus días contienen tu mirada y contienen tu reír. Abril es un tiempo de tu color, evocación de ti, retorno de tus besos.

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0: Cuando llegan a ti sucesos indeseados, no hables sobre ellos. Remueve tu atención. Todo es energía.
1: Ahora es el momento de cambiar. Nada importa si no este instante. Lo primordial es que te sientas bien, bien.
0: Lo que piensas, lo que sientes es percepción mental tuya. Donde pones tu atención, está tu energía. Y eso atraes. Obtienes más de lo que estás sintiendo.
1: Ese es el resultado de lo que hemos pensado. Regresa a nosotros como un boomerang. El universo responde. Dale vuelta a tu vida.
0: Perdónate. Perdona. Ámate. Ama. Sonríete. Sonríe a todos y sé feliz. Tú lo decides.

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Jesucristo nos enseñó el mensaje de la unidad: amor por nuestros semejantes, amor por Dios, el perdón y la compasión. Cristo nos aconsejó amar a los enemigos. Permanezcamos en paz, concentrados en nuestra naturaleza espiritual. La paz irradiará y crecerá más y más.

0: ecuanimidad, imparcialidad, equilibrio, neutralidad, paciencia, serenidad, entereza, con inquebrantable fe, sin turbarse por las dificultades.
1: Pacientemente pensando en Dios, en perdón, tolerancia, sabiduría, con el sol del conocimiento, en paz universal, viviendo en amor, fluyendo espontáneamente, envolviendo a todos los seres aquí y en el mundo entero.

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0: Vivimos en un mundo de tendencias y posibilidades. Podemos crear y cambiar realidades por otras que nos aporten bienestar y calidad de vida. Y hablando de conciencia de unidad, la unidad comienza adentro de nosotros mismos. Nuestros pensamientos, emociones, decisiones están alineados a un programa de vida. Si nosotros pensamos, creemos y tenemos esa creencia dominante que estamos separados del mundo, tú y yo, y no vemos esa unidad como un nosotros, vamos a actuar solo pensando en nosotros. Así que es importante tener esa idea de unidad en el entendido, pues, que somos uno adentro y lo que generamos adentro lo proyectamos afuera como una realidad.
1: Hablando de infinitas posibilidades, quiero apelar a tu imaginación para seguir estos pensamientos. Reconozco que lo aparentemente imposible se vuelve posible en maneras que ni puedo imaginar ahora. Reconozco que puede suceder de forma inesperada y que puede darse antes de lo que yo imagino, que puede sorprenderme y darme paz

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Que algo distinto suena en las campanas y algo nuevo y fragante anuncia el aire. Digamos que en estos días voy a encontrarte en medio de las calles y la gente. Digamos que son días con tu rostro, alegres, como este amor por ti, que en mí renueva y crece de octubre a octubre.

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Las notas musicales de Marea Baja anuncian el cierre de nuestra transmisión en este día. 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Te damos las buenas noches. Gracias por escucharnos y hasta mañana en un nuevo día.

El tema musical de Marea Baja es nuestra nota. El mar, las gaviotas, las fuerzas del amanecer y tú, fusionados en uno, damos la bienvenida a este nuevo día. 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

Gracias, Señor, por este día. ¡Qué bello amanecer! ¡Qué hermoso es tu sol! Gracias, Señor, por la alegría de otra vez poder ver y sentir el amor. Gracias por todas las cosas. Todo es tu creación. Gracias por quererme tanto, por la voz y el canto. Gracias, gracias, gracias por la luz de las estrellas, por poder girar con ellas y parte de un todo ser. Gracias porque hay días felices. Y lo más maravilloso, conocer, Señor, tu amor, tu poder. Gracias, Señor, porque cuando yo te pedía, tú decidiste darme vida para disfrutar de todo. Gracias por las risas infantiles y por la paz. Gracias. Gracias. Gracias.

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lo siento. Perdóname. Gracias. Te amo. Lo siento. Perdóname. Gracias. Te amo. Lo siento. Perdóname. Gracias.

Todas las mañanas que entra por mi ventana el señor sol, doy gracias a Dios por otro día más. Hoy, como otros días, yo seguiré tratando ser mejor. Y sonriendo haré las cosas con amor. Buenos días, alegría. Buenos días al amor. Buenos días a la vida. Buenos días, señor sol. Yo seguiré tratando ser mejor. Yo seguiré tratando ser mejor. Buenos, muy buenos días. Todas las mañanas que entra por mi ventana el señor sol, doy gracias a Dios por otro día más. Hoy, como otros días, yo seguiré tratando ser mejor. Y sonriendo haré las cosas con amor. Buenos días, alegría. Buenos días al amor. Buenos días a la vida. Buenos días, señor sol. Yo seguiré tratando ser mejor. Yo seguiré tratando ser mejor. Buenos, muy buenos días.

En cada uno de ustedes, Dios es el espíritu movilizador, el alma misma. ¿Cómo podrían entonces ser ustedes malos si están aquí cumpliendo el propósito de Dios, de acuerdo a su voluntad, su plan y su ley? Dios les ha dotado de muchas facultades para que puedan buscarle y alcanzarle. Por lo tanto, ustedes no son individuos desamparados y olvidados, sometidos a una sentencia de muerte. Ustedes son encarnaciones de la bienaventuranza, nacidos para una rica herencia que es toda de ustedes, solo que no la piden. Tengan fe en su destino y trabajen continuamente para alcanzarle. La devoción es el apego a Dios. Para ello, no necesitan abandonar el hogar. Si la semilla es plantada lejos del árbol madre, ¿crecerá acaso de manera diferente? No, si la hierven, no crecerá más. De la misma manera, hiervan ustedes sus instintos e impulsos y calcinen las ansias sensoriales que les esclavizan. Entonces se acercarán a Dios, donde quiera que se hallen. Swami Sri Satya Sai Baba.

0: Hola, señor Sol. Bienvenido, señor Sol. Envuélvenos con tus dorados rayos de luz.
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0: Reflexiones sobre valores humanos.
1: El amor puro es devoción filial cuando se dirige a los padres, compañerismo cuando fluye hacia los amigos, amor cuando se siente hacia la pareja, respeto cuando se expresa a los ancianos y afecto cuando se sienten atraídos por los niños.
0: En primer lugar, realizan algunos actos conscientemente con el fin de expresar su amor. En segundo lugar, realizan algunos actos como ofrendas dedicadas a realzar la gloria del Señor, en un espíritu humilde de adoración, como si estuvieran ofreciendo a sus pies todo lo que son y todo aquello de lo que son capaces. Y en tercer lugar, realizan actos que están llenos de amor hacia todo, como parte de su mera existencia, sin ningún matiz de violencia que altere el perfume del acto.
1: Un acto dedicado lleva hacia toda la actividad a que se dedica. La bienaventuranza que experimentan les hace sentir que su esfuerzo ha valido la pena. Ese es el fin, el objetivo y la inspiración.

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24: Decíamos el día de ayer que la resistencia a la insulina es un desorden heterogéneo que implica factores tanto genéticos y medioambientales. Los factores medioambientales están relacionados directamente con el estilo de vida, con la forma de vida, cómo vivimos, cómo nos estamos alimentando, qué es lo que estamos comiendo, qué es lo que estamos haciendo. Y además también los factores genéticos. El factor genético, podríamos decir que veníamos de una familia de obesos, que tampoco no era una condición que el gen a ley tenía que ser el determinante para que todos fuéramos gordos. Si el estilo de vida lo hubiéramos modificado, si hubiéramos hecho ejercicio, hubiéramos comido un poco más sano, rompemos inmediatamente la forma genética, y esto se llama epigenética. Cuando nosotros podemos romper con los hábitos que nos llevábamos, eso se llama epigenética. Ya en una oportunidad en este programa hablamos de lo que es la epigenética. Pero bien, si tomamos en cuenta que la diabetes no es una enfermedad que acaba de aparecer, no es una enfermedad que el día que a usted le dijeron, mire, su azúcar la tiene alta, usted es diabético, no fue ese día el día que le apareció su diabetes, sino que tenía años de venirse preparando de usted mismo para ser diabético. Si tomamos en consideración que años antes nosotros podíamos haber diagnosticado qué tanto prediabéticos podemos ser, quiere decir que es una enfermedad que bien la hubiéramos podido prevenir. Pero alguien puede decir, doctor, pero genéticamente ya venía yo así, de esa manera ya mi familia, yo tenía mi mamá y mi papá, o no sé cuántos abuelos que también fueron diabéticos, entonces ya genéticamente yo ya era así, ya venía de una familia de obesos. Un momento, ya lo acabamos de mencionar hace un instante. Todo esto es prevenible. Si usted modifica su forma de comer, si usted hace ejercicio, si usted se mantiene en forma, se estaría alejando de la diabetes. Esto podríamos decir como medida preventiva. Pero ahora bien, veamos el caso. Usted ya es diabético. Usted ya tiene la diabetes, entonces puede decir, no, es que eso hubiera sido antes, pero ahora ya no. Claro que sí también. Lo que se tiene que hacer en ambos casos, fuera que usted no se hubiera dado cuenta que era diabético, fuera que usted por cuestión genética tiene la predisposición a ser diabético o ya tenga la diabetes, en ambos casos lo que se tiene que hacer es retirar las toxinas de su cuerpo, retirar las toxinas de su organismo. Y para eso, ¿a dónde hay que acudir? Bueno, a Medical Solution. Ya lo hemos mencionado. Todos los diabéticos, por regla general, tienen complicaciones en intestino grueso, hígado y páncreas. Eso es diabetes. Pero también sistema nervioso, que es otro de las complicaciones que nos da la diabetes. La diabetes tipo 2 es una enfermedad inflamatoria. ¿Por qué llamamos que y por qué decimos que es una enfermedad inflamatoria? Quiero que nos demos cuenta que cada uno de los órganos que no está funcionando bien llega a tener una acidosis, y esa acidosis nos da una microinflamación en los órganos. Pero más adelante vamos a ver por qué se da esa acidosis y por qué se da esa microinflamación. Creo que, como había sido un ofrecimiento, íbamos a hablar de las complicaciones propiamente que tiene el diabético. En el mundo, desde 1983 al 2011, la diabetes aumentó en el mundo de 35 millones a 350 millones la cantidad de diabéticos en el mundo. Ahora, ¿por qué es que aumentó tanto y tan de repente? Tomémoslo en cuenta, la diabetes no es una enfermedad porque ya traía yo para ser diabético. La diabetes es una enfermedad debida al estilo de vida y a los desórdenes medioambientales. Ahora, ¿qué queremos decir con eso? Claro, por eso es que ha aumentado tanto la diabetes, precisamente porque ha cambiado la forma de cómo comemos, de cómo vivimos, de todas las toxinas que hay. Recordemos que ahora las comidas chatarra, las comidas, bueno, las bebidas, todas las bebidas tienen colorantes, saborizantes, preservantes, todos esos químicos que contienen estos alimentos llamados alimentos modernos. Todos los refrescos, cola, todo lo que viene embotellado, el azúcar que usan ya no es un azúcar de caña, es jarabe de maíz. Ahora bien, solo en los Estados Unidos, uno de cada tres adultos está con sobrepeso. Y esto, pues, lógicamente también, como decíamos, nos lleva a una prediabetes. Nunca antes un problema de salud se había mostrado como una epidemia. Y eso es considerado ya mundialmente, que es considerada ya la diabetes, junto con la obesidad, es una epidemia. Miles de millones se han desperdiciado tratando de encontrar la droga o el medicamento curativos para la diabetes. Y bueno, ya lo estamos viendo. No existe una medicina. Nunca se ha curado la diabetes con una pastillita, nunca se ha curado la diabetes con insulina. Entonces estamos viendo que hay que cambiar ciertos hábitos en la vida para poder curar la diabetes. Un tercio de todos los diabéticos presentan enfermedades del corazón. Póngale atención a las estadísticas. Las personas con diabetes tienen 4 veces más probabilidades de morir por enfermedades del corazón. 3 o 4 veces mayor la probabilidad de sufrir accidente cerebrovascular o derrame. Afecta progresivamente el funcionamiento del sistema nervioso central y nos lleva a un deterioro cognitivo. Al decir un deterioro cognitivo, quiere decir que la conciencia en sí se va perdiendo. La persona se va haciendo un poco más dejada, más olvidada, poco a poco, pero lo lleva a un deterioro cognitivo. El 75% de las personas con diabetes tienen presión arterial alta. El 80% de los diabéticos padecen de esteatosis hepática no alcohólica, hígado graso, y lo lleva a un dismetabolismo. Las mujeres con diabetes tienen el 29% más de probabilidad de sufrir depresión. El 60 y el 70% de los diabéticos sufren de daño de los nervios periféricos, con pérdida de la sensibilidad en manos y en pies. Todo esto nos lleva a una disfunción sexual. La diabetes es causa principalmente de ceguera por retinopatías. También nos lleva a fallas renales. Además, todas las personas diabéticas tienen 3 veces más probabilidades de enfermedades severas de las encías periodontales, o sea, problemas periodontales. Y así lo estamos viendo. Entonces quiere decir que ya de por sí la persona que ya tiene una diabetes está propensa a todo esto que les acabo de mencionar. Pero bien, lo importante de este programa, como se ha dicho, no es el hecho de que usted, mire, ponerlo en miedo. Bueno, doctor, ¿y qué hago? Simplemente no hay nada que hacer, ¿no? Ya lo tiene. No, en este caso hay una forma distinta de tratar la diabetes. Hay una manera diferente de tratar la diabetes. Como estábamos diciendo, que es un dismetabolismo, que hay una disfunción orgánica, hay una disfunción de la célula. La célula no está haciendo su trabajo, la célula no está haciendo su bioquímica normal. Todo empieza de intestino grueso. La carga tóxica que mantenemos en intestino grueso hace que esta carga tóxica pase al hígado. Entonces el hígado, por tal de defenderse de todas las toxinas que le está mandando su intestino grueso, él ya no hace otras funciones. Deja de hacer otras funciones simples. El hecho de revisar todas las grasas que le está mandando el intestino grueso. ¿Por qué? Por estar reteniendo las toxinas, el hígado lo ve de esta manera. De gordos no nos vamos a morir. Sin embargo, si dejo pasar las toxinas, por las toxinas sí nos podemos morir. Entonces empieza a dejar pasar la grasa sin ser procesada por el hígado. El hígado no tiene tiempo y dice, ay, voy a mandar esta grasa que se vaya para el abdomen, en las señoras que se vayan para las pompis, ahí que me la guarden un rato mientras tengo tiempo después para ver qué hago con las grasas. Continuaremos mañana con este interesante programa. El doctor Portillo Rodríguez les dice, pasen ustedes un buen día y que Dios nos bendiga a todos.
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Shalom, bellas personas que escuchan Radio El Mundo. No tienes por qué estar triste. Nacimos con el innato poder de ser lo que pensamos. Si te sientes triste, piensa que eres feliz, aunque no lo seas. Y al pensar así, tu mente y tu corazón realizarán el cambio y serás feliz. Sé la luz y alegría en donde quiera que vivas. Y sobre todas las cosas, cree en ti. Ten fe, sirve a todos, ama a todos y siempre serás feliz.

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24: Hola, amigo, amiga, muchas gracias por estar aquí. Gracias por ser parte de Crepúsculo, por nutrirlo con su sintonía, con su interacción, con sus mensajes, con su forma de ser, de compartir las cosas buenas. Gracias por inspirar, por motivar, porque a través de cada uno de sus mensajes, como servidor, como colaborador, productor de este programa, me siento bendecido y motivado sobre todo. Muchas gracias por estar aquí. Gracias también a nuestro hermano Mauricio García por su valioso apoyo en la edición de este espacio de Radio El Mundo Crepúsculo, que es siempre pensado, producido con mucho amor para usted y sus seres queridos. Hay, como siempre, tantos temas que yo los voy preparando con base a la pauta que usted me da con sus mensajes, en los cuales yo intuyo qué es lo que más pudiera servirle o pudiera usted estar necesitando, aunque incluso a veces usted no se dé cuenta. Hay algo muy, pero muy importante que nuestros ancestros, que la ciencia siempre han insistido mucho, que es y que algo que nos está haciendo mucha falta en la actualidad. Me refiero al poder oculto de nuestra mente y esto de la autosugestión. La autosugestión, que es esa forma de dictarnos desde nuestra mente cosas buenas o cosas malas, por así decirlo. Entonces, como le digo, este es un espacio, este programa es un espacio de transformación constante, como debe ser. Nunca debemos de dejar de evolucionar, de crecer, de transformarnos, de ser nosotros, pero también renovarnos cada día. Entonces, es el objetivo de este espacio, que sea un refugio en el dial, que actualmente se ha perdido mucho, ¿verdad? Pero aquí nos detenemos a explorar las fronteras más fascinantes que hay en nuestra alma, en nuestro cuerpo, nuestro pensamiento. Y ahora quiero hacer énfasis por eso justamente en esa fascinante dimensión, poderosa dimensión del universo conocido, es nuestra propia mente. Bueno, les habla su amigo Kenny Bolaños y gracias a los nuevos oyentes, he recibido incluso cartas muy lindas de nuevos oyentes que no conocían del programa y bienvenidos entonces. Entonces, quiero invitarle a hacer una pausa real, una pausa para mirar hacia adentro de lo que estamos queriendo hablar ahora. Usted no se imagina muchas veces qué hay de poder en su mente y en todos los sentidos. Si usted se supiera, durante siglos se nos enseñó a nuestras anteriores generaciones y actualmente incluso se nos ha enseñado siempre a creer que somos víctimas de las circunstancias, es decir, de lo que ha pasado y de lo que está pasando, que somos víctimas del tiempo, de la genética, es decir, de la herencia de nuestros padres o de los golpes de la vida. Y por supuesto que nos dañan y son reales, no lo vamos a negar, pero hoy la ciencia más avanzada en todos estos campos y la sabiduría más ancestral se dan la mano, por así decirlo, para revelarnos una verdad transformadora que quiero que es con la cual usted debe quedarse hoy, con esta verdad. Su mente tiene un poder colosal, un poder que puede actuar como el arquitecto de su salud y su felicidad en todos los campos, en todo lo que usted se proponga. O, si usted no lo quiere, su mente puede ser el carcelero de sus peores pesadillas, como ha sucedido muchas veces con la autosugestión negativa. Soy propenso a esta enfermedad, me voy a contagiar de esta situación, me va a pasar tal tragedia. Esa es la autosugestión negativa y que se vuelve una cárcel. Me van a llamar, me van a hacer esto, me está pasando esto, me va a pasar esto. Entonces va a depender cuál es el poder que usted va a adoptar para su vida. Entonces, piense por un momento en esto. ¿Cuántas veces al día nos repetimos en silencio frases como: ya estoy viejo para esto, a mí nada me sale bien, esta dolencia nunca se me va a quitar, según el doctor esto es de por vida y tengo que morir con esto y por esto? O también a veces nos decimos: ¿es mi destino vivir solo siempre? Yo creo que sí, y ahí nos quedamos y nos enclaustramos, y así pasa porque nosotros mismos se lo estamos dictando a nuestro cerebro, a nuestro ser, a nuestra vida. Entonces, esa es la autosugestión negativa. Es un veneno silencioso que no viene de afuera, porque cualquiera puede estarnos diciendo: vos no servís para nada, vos estás enfermo, vos no, esto y lo otro. No. Nos pueden decir lo que quieran, pero depende de lo que nosotros creemos y queremos y pensamos. Viene de nuestras propias interpretaciones. Muchos nos pueden estar deseando el mal. Hay gente que cree hasta en esto de las, entre comillas, brujerías. Y se lo creen y se lo traen hacia su interior. Y así pasa. Hay personas que dicen, mira, yo sé que te han hecho brujería. Y empieza la persona mentalmente a procesar eso, y tanto así que se enferma y grave, porque se dejó, por así decirlo, manipular o hipnotizar con esa idea. Y nuestro cerebro y nuestro cuerpo obedecen fielmente lo que le estamos dictando. Entonces, esa sugestión es una orden directa de que le damos a nuestras células para que se depriman, para que se inflamen, para que se rindan. Pero quiero decirle con toda contundencia, con amor y seguridad, que se puede romper ese ciclo de ser esclavos, de mentalizarnos de lo malo, de lo negativo, de lo trágico que nos pueda pasar. Y no importa la edad que usted tenga. Hoy, está escuchando usted este programa, ya sea en vivo o en transmisión diferida o a través de Spotify, hoy es el día perfecto para despertar esa capacidad de autogestión positiva que usted tiene. Sobre esto hay tantos que han escrito, incluso filósofos. Por eso es que no lo estoy inventando, porque suene bonito. Hay un escritor que es muy filosófico y muy bueno, pero se lo voy a resumir. Creo que él se llama James Allen, que él nos dice que el hombre no está hecho por las circunstancias, es decir, por lo que le ha pasado. Las circunstancias están hechas para el hombre. Aquello en lo que usted piensa de manera permanente y constante es en lo que usted se va a convertir. Por eso no estoy bromeando cuando le digo, repítase desde la mañana temprano, hoy me siento perfecto. Dormí solo 4 horas, pero siento y estoy seguro que dormí súper bien, como que hubiera dormido 10 horas. Me siento muy bien, me siento. Repítaselo, por favor. No diga, como no dormí bien, hoy va a ser un mal día. Hoy no tengo energía, hoy me voy a enfermar. Hoy no ando con carácter porque no dormí bien. Y así va a ser, pero dependerá de usted. Entonces, para comprender esto que estamos hablando, usted no necesita recurrir a la magia ni a la fantasía. Usted necesita mirar lo que la neurociencia, anote esa palabra y por favor investíguela, se la voy a dejar de tarea, ¿qué significa? Entonces, la neurociencia y la medicina interactiva nos han demostrado muchas cosas. Está demostrado, no es que lo estemos inventando. Claro que tiende a especularse, a exagerarse, hasta con charlatanería, pero de que existe ese poder en nuestra mente es real y la neurociencia se ha encargado de eso. Entonces, existe también una disciplina que le voy a pedir que lo anote también para que, por favor, trate de investigar y se dé cuenta que no estoy inventando nada en este programa. Lo que hago es traducirlo de una forma lo más concreta y sencilla posible. Anote el nombre de esa disciplina que se llama psiconeuroinmunología. Así, psiconeuroinmunología. Ya le voy a explicar qué significa. Se lo voy a repetir para que por favor sepa de qué vamos a hablar y que por favor usted estudie de forma más amplia al respecto. Psiconeuroinmunología. Un nombre un poquito largo, ¿verdad? Pero que significa algo maravilloso. Que habla sobre cómo sus pensamientos, es decir, la psique, impactan en su sistema nervioso. Si usted piensa de forma tranquila, respirando, así va a impactar en su sistema nervioso. Pero si a todo actúa emocional, afligido, así va a atacar como un cortocircuito a su pobre sistema nervioso que está maravilloso. Entonces, y de ahí va a depender cómo este sistema nervioso va a enviar señales químicas a su defensa, es decir, a su sistema inmunológico. Usted no diga, como mi amigo andaba enfermo, andaba con esa gripe, me voy a enfermar yo también. No, al contrario. Cuando usted vive sumergido en malos recuerdos, que es también otro campo que nos afecta mucho, y ahí se amarra, está bien recordar y por supuesto somos seres humanos, ¿verdad? Pero si usted se deja amarrar por los malos recuerdos o en traumas no resueltos o en la amargura del pasado, su cerebro va a producir lo que se llama cortisol, que ya hemos hablado, igual que va a producir adrenalina de forma crónica, y eso se va a ir volviendo como una especie de químico, de tóxico, afectando su cerebro, sus células, su sistema nervioso, su sistema inmunológico. Usted va a comer. Por eso es que a veces vivimos de forma tan decaída, sin energía, nos enfermamos por cualquier cosa. Entonces, su cuerpo permanece en un estado perpetuo de alerta, de combate, porque algo está pasando. Vive afligido. ¿Y cómo pasa una persona afligida? Débil, vulnerable, cualquier cosa la hace leña. Entonces las consecuencias son estragos físicos, desde nos volvemos hipertensos, sufrimos de constantes dolores articulares y dice, bueno, pero si no me he golpeado, no me he caído y me duelen las articulaciones. Sufrimos de disfunciones digestivas, problemas del colon, insomnio, un deterioro acelerado de nuestras facultades. ¿Pero por qué? Porque no estamos sabiendo gestionar esta situación y el cortisol, la adrenalina, nos están intoxicando porque somos demasiado emocionales, por así decirlo, para reaccionar ante las cosas. Somos muy reactivos y pensamos siempre lo peor, ¿no? Le dan un diagnóstico, no se angustie. Claro que hay que saber enfrentarlo, pero no se angustie. No le cause ese cortocircuito a su sistema. Hay un gran médico famoso, escritor, que es biólogo celular y ha escrito tantos libros como uno que me encanta, que se llama Biología de la Creencia, es el doctor Bruce Lipton. Él nos ha demostrado que los genes, es decir, nuestra herencia, no controla nuestra biología. Es decir, es que esto lo heredé de mi padre, esto lo padeció mi padre, y como mi padre murió de cáncer, yo también tengo... No, es el entorno celular, ¿verdad? Modulado, regulado por nuestros propios pensamientos, por nuestras propias emociones, el que va a ir encendiendo o apagando dichos genes. Por supuesto que los genes existen en físico, pero ¿qué es lo que los activa? Tanto nuestra predisposición mental, porque mi papá sufría tal cosa, yo también tengo, y porque el doctor me lo dijo incluso, también yo tengo que sufrir esto. Entonces esa situación es la que deriva en todo esto. Ya no se diga si alimentamos a ese sistema celular con alcohol, con drogas, por supuesto que las vamos a debilitar y vamos a padecer lo mismo que padecieron nuestros padres. Entonces, a eso es lo que se le llama, según ese mismo libro y un montón de otros escritores, la epigenética. Anótelo. Quiero que, por favor, se vuelva un profesional en su salud misma, la epigenética. Entonces, que habla sobre que nuestras células están escuchando literalmente todo lo que usted piensa y siente. Dele gracias, bendígalas, cultívelas, ayúdeles en todos los sentidos, tanto mentalmente como con su nutrición, con sus ejercicios, con sus baños constantes de sol y todo esto. Entonces, de eso es que habla, así en pocas palabras. Hay gente que tiende a complicarlo demasiado y muy rebuscado cuando hablan de la epigenética, pero de todo esto es que habla. Usted va a sentir grandes cambios, incluso de situaciones como la hipertensión, que puede ser que ya la esté sufriendo, va a ir disminuyendo poco a poco y no va a estar dependiendo de esa famosa medicina. Entonces, y hay mucho, mucho más que puedo hablar sobre esto, que es valiosísimo, pero quiero que por favor las crea y las haga suya. Y usted ya ha escuchado, por ejemplo, que hay palabras que están de moda como la neuroplasticidad actualmente en redes sociales. Hace mucho tiempo se creyó que al alcanzar cierta edad madura, uno cuando ya cumple más de 50, nuestras neuronas mueren y que el cerebro va a ir quedando rígido. Falso, falso, aunque no diga, no, es que como ya está viejito, ya tiene que sufrir de Alzheimer o de pérdida total de memoria, problemas como Parkinson, no. Hoy, de acuerdo a toda esta ciencia, sabemos que su cerebro puede crear nuevas conexiones neuronales hasta el último segundo de su vida física. Puede aprender. Entonces, ese aprendizaje, ¿qué hace? Activar todo nuestro sistema de neuronas para que cobren vida. Pero si nos quedamos acomodando poco a poco, no, es que me van a dar de comer, me van a bañar. No. Entonces, automáticamente el cerebro mismo se va, por así decirlo, oxidando o congelando. Usted puede aprender, puede sanar, renovarse y reprogramar sus hábitos mentales desde los 50, los 60, los 70 o hasta los 80 o más. Su mente nunca pierde ni va a perder esa plasticidad si usted le da el estímulo concreto, como ya hemos hablado en el programa.
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3: ¿Quieres saber cómo mantenerte sano y enfermarte cada vez menos? Te voy a compartir algo que muchas personas ignoran: el poder que tienen tus creencias sobre tu cuerpo. Durante años nos enseñaron que cuando aparece el malestar, debemos correr inmediatamente a buscar algo externo para apagar el síntoma. Y aunque muchas veces eso ayuda, hay algo mucho más profundo que casi nadie te enseña. La mente y el corazón también participan en la sanación. El cuerpo no es solo carne y órganos. Es un sistema vivo que responde constantemente a lo que piensas, a lo que sientes y a lo que crees. Observa algo. Cuando una persona vive con miedo constante, estrés o pensamientos negativos, su cuerpo se debilita. Pero cuando alguien vive con fe, calma y confianza, su organismo responde diferente. Esto no es magia. Incluso la ciencia ha estudiado cómo la mente influye en el cuerpo, como ocurre con el efecto placebo, donde la creencia puede activar procesos reales de mejora. Por eso, cuando aparezca un malestar leve, en lugar de entrar inmediatamente en pánico, prueba algo distinto. Respira, mantente en calma y habla con tu propio cuerpo. Dite a ti mismo: mi cuerpo sabe sanar, estoy bien, estoy recuperándome. Al principio puede que no lo creas. Es normal. Durante años tu mente se acostumbró a depender solo de soluciones externas. Pero cuando empiezas a entrenar tu mente y tu corazón, algo cambia. Tu cuerpo empieza a responder a esa confianza. No se trata de ignorar la salud ni de rechazar la medicina. Se trata de recordar que dentro de ti también existe una fuerza enorme de equilibrio y recuperación. Muchos de los llamados milagros que vemos en el mundo nacen de esa combinación poderosa: mente, emoción y fe. Tu cuerpo te escucha, tus pensamientos lo afectan y tu corazón puede influir más de lo que imaginas.
24: Bien, muchas gracias por su linda sintonía con el programa. Por favor, siempre compártalo, cuéntele a sus amigas o sus amigos que pudieran estar necesitando esta información, que si se da cuenta usted es muy simple, no es complicado. Lo que quiere es ser atentos y dejarnos ayudar. 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O pida que se lo busquen y que le va a quedar ahí como una de sus aplicaciones permanentes para que pueda estar escuchando siempre tanto la bella música y los programas de la radio nítido a través de su celular o en una computadora. También está una aplicación que se llama Spotify, donde usted puede escuchar todos estos programas nítidamente bien grabaditos. Ahí aparece su programa Crepúsculo. Bien, el WhatsApp, a través del cual usted puede escribirnos, contarnos qué le ha parecido el programa, alguna sugerencia, lo que usted quiera, o cualquier forma de apoyo al programa puede hacerlo. El WhatsApp es el 503-6013-8645. Repito, 503-6013-8645. Bueno, estamos hablando de un campo valioso, necesario, esencial y muy real, como es nuestra capacidad mental positiva. Ya hablamos que hay autosugestión negativa, que es cuando uno mismo se hace daño. Claro que uno es humano y se va a afligir cuando le dan un diagnóstico. Sería absurdo decir: no se aflija, eso es... No, lo que hay que hacer es no preocuparnos, sino ocuparnos. ¿Cómo voy a sobrellevar esto? ¿Cómo voy a sanarlo? Y empieza el trabajo mental de estarle hablando los tres tiempos, por así decirlo, del día, almuerzo, como una especie de oración. Células hermosas, yo sé que están preocupadas, pero yo les digo que son maravillosas y se les agradezco porque son luz, son vida, son energía, son salud. Benditas sean, gracias, y están sanando. Tejidos, están sanando. Ya, y así. No decir: estoy enfermo, ¿qué va a pasar? No. Dictarse, repetirse una y otra vez cuán saludable y bien se siente. Ahí sí sea que el mismo dolor inflamatorio esté afectando o lo que sea, pero poco a poco usted va a ir bien. Ya no se diga si lo acompaña de la respiración profunda permanente. Y inhalar despacito, respirar lo más profundo sin hacer ruido, sostener el oxígeno unos 4 o 5 segundos sin, por supuesto, forzar nada, y después soltarlo despacito, despacito, despacito, mientras se está repitiendo mentalmente todo eso. Va a ser una oxigenación maravillosa a través de la cual usted está introyectando en usted esa energía, esa concentración. Bueno, También, a propósito de este campo del poder de nuestra mente, usted debe estar consciente que podemos sanar las heridas del pasado y la autoestima a través de las heridas del pasado y la autoestima a través de nuestra mente, así como lo escucha.

somos una carga y solo lo malo. Entonces, a partir de hoy vamos a romper con eso a través de sanar las heridas del pasado. ¿Desde dónde? Desde una vitamina y medicamentos que le voy a dictar. No, ese medicamento usted ya lo tiene dentro de usted, en su maravilloso cerebro y su espíritu. De acuerdo a lo que a veces recibo en sus mensajes, que a veces me conmueve mucho, me siento impotente, pero agradezco la confianza cuando me cuentan. Intuyo que muchas de las personas como usted que me escuchan cargan con mochilas invisibles llenas de piedras, de rocas pesadas, desde una infancia donde no se sintieron valorados, fueron ultrajados con palabras crueles de familiares o maestros que nos dijeron no servís para nada, ¿verdad? Ya no se diga que nos golpearon o que nos abandonaron. De muchas formas, simple y sencillamente no nos demostraron lo importante que éramos. Todo eso ahí ha venido acumulado. ¿Por qué? Porque en nuestros países nunca se ha acostumbrado a tratarse esto, mucho menos a una cultura de la psicología. Entonces, sufrimiento social, fracasos amorosos, porque vivíamos en esa defendiéndonos, dudando de que alguien nos quería, y fuimos demasiado complicados y lo hemos y se ha notado en nuestras relaciones amorosas, en las que hemos sido posesivos, demasiado celosos, controladores, pero por el mismo miedo inconsciente que arrastramos de que esa persona nos va a engañar, que nos va a abandonar, que nos va a hacer daño, o demasiado apego y necesitados. Todo eso ha sido por eso, por situaciones de nuestra infancia que nunca fueron tratadas. Entonces, o por decisiones del pasado que aún nos producen culpa, vivimos sufriendo. Y a veces nos despertamos incluso hasta la medianoche pensando en la culpa, sintiendo culpa por algo que pasó hace demasiado tiempo. Entonces, tenemos que comenzar a trabajar en eso. Yo sé que ya he hablado de esto, pero es importante porque lo intuyo, que en muchas de sus comunicaciones sigue pasando esto. Entonces, apoyémonos, tanto con un profesional en salud mental, pero también haciendo nuestras propias dinámicas o terapias. Entonces, también a esto se le puede sumar, por así decirlo, el mensaje frío que muchas veces envía la misma sociedad moderna. Actualmente se está dando de hecho mucho la noción de que cuando ya envejecemos físicamente o al sufrir una discapacidad o una disfunción, nosotros como personas, como hombres, como mujeres, como seres humanos, perdemos valor. O porque usted tiene una condición física especial, no vale como los demás. Eso es así de cruel y mala la situación de nuestra sociedad, que muchas veces ni siquiera lo hacen porque quieren, simplemente por repetir un chiste o sentirse parte normal y que los que sufren son menos. Y así, y se vive, es una realidad. En el campo laboral se da mucho. Entonces, pero qué mentira más hiriente de que una persona por una situación como esta vale menos. La autoestima dañada no es su identidad, es un condicionamiento prestado que le enseñaron a usted a creer. El problema es que nosotros sigamos creyendo eso, aceptándolo como tal, y que digamos, es cierto, como padezco esto, no soy capaz, no valgo y ni modo, tengo que sufrir. No, hay personas brillantísimas que tienen 2 y hasta 3 discapacidades y son brillantes en todos los campos. Y si ellos pueden, nosotros también podemos. Cuando una persona madura arrastra ese trauma, su mente se enclaustra, es decir, se encierra. Y es entonces cuando aparece la soledad no deseada y el sentimiento de abandono. Usted no tiene la culpa, sí, pero también puede a partir de hoy cambiar eso. Deténgase un segundo a pensar en usted, no porque yo lo diga. ¿Quién tiene hoy el control de mis pensamientos? Repíteselo. Ya no es aquel adulto de su infancia que lo hirió, ni la sociedad consumista, torpe, muchas veces injusta, marginadora, discriminadora. Hoy el timón de mi vida está en mis manos, así como lo escucha. No es tan fácil como suena, pero sí es posible. Perdonar, por ejemplo, cuando se trata de culpas, perdonar no es justificar al que le hizo daño. Perdonar
es vaciar esa mochila de piedras para

que su cuerpo no tenga que seguir cargando el peso de una enfermedad provocada por aquel rencor o por aquella sentencia que le dijeron que usted no valía. Por favor, quédese con esto. Me gusta siempre, yo por eso soy amante de la ciencia y la filosofía en la práctica. Por ejemplo, hay una disciplina muy grande que también le invito a que lea al respecto, que es la neuropatía, ¿verdad? Y uno de los axiomas principales es que la neuropatía de la amargura es el único veneno que tomamos nosotros, ¿verdad? Esperando que las otras personas mueran. Es decir, liberar el pasado no cambia lo que ocurrió, pero transforma para siempre nuestro hoy y nuestro futuro. Es decir, va a depender de nosotros, ya no seguir amarrados a lo que pasó, sino perdonarnos pero de corazón, y a partir de hoy vivir una vida distante. Lo que ya pasó, desgraciadamente ya pasó, ya no se puede incluso muchas veces ni pedir perdón, pero si usted lo hace de espíritu y mente, consciente y de corazón, lo va a experimentar a partir de hoy. Entonces, un par de, no le llamaría consejos, sino claves para sanar, para sobrellevar aquellos traumas y proyectarse a partir de hoy y de mañana. ¿Cómo empezamos a poner en práctica esta autosugestión positiva desde hoy? Tome nota y por favor, yo sé que le van a servir. De entrada, reencuadre el diálogo interno, la forma en la que se está hablando a usted mismo. Pase del de, por ejemplo, ¿por qué me pasan estas cosas a mí? ¿Y por qué yo? ¿Y para qué en mi vida? Cuando usted deja de ponerse el traje de víctima, aunque lo haya sido, ¿verdad? Cuando usted se quita esa camisa de víctima o un trauma o una discapacidad, pregunta, ¿qué aprendizaje puedo extraer? ¿Qué he aprendido de esto? Entonces, la química cerebral cambia instantáneamente de angustia de víctima a resolución. Y empieza el cerebro a parir. Bueno, yo soy bueno para esto, tengo esta capacidad y voy a brillar. No porque los demás me aplaudan, sino porque yo me voy a sentir feliz, autosuficiente, capaz, puedo brillar. Y empieza el cerebro a trabajar en función. Allá usted si no le hace caso en lo que le está dictando. También sirve en esto lo que le llamo la técnica de la proyección diaria. Es decir, su cerebro no distingue entre un evento real y un evento intensamente imaginado, con emoción, qué sé yo, positiva. Entonces, ¿qué podemos hacer ante eso? Algo que puede pasar, es que me va a pasar, es que alguien nos... Y tengo este problema con esta persona y me va a llamar. Dedique 5 minutitos al nomás despertar para imaginar sus órganos funcionando con fluidez. Si le han dado un diagnóstico, imagíneselo. Que su cuerpito está mejor que nunca. Entonces, lleno de energía. De su espíritu está en paz. Dependiendo del caso, imagínese que todo está solucionándose de una forma muy bonita. También en esto es importante que trabajemos en la higiene del recuerdo, es decir, limpiar nuestros recuerdos. Los recuerdos dolientes siempre van a volver porque están cargados de emoción reprimida. Es decir, no los sanamos, simplemente los acallamos, guardamos silencio. Pero cuando vuelva un mal recuerdo, solo respire profundo y dígase así en voz alta: te honro por la lección que me diste, pero ya no tienes poder sobre mi presente. Te libero y me libero, así como se escucha. Pero dé gracias por lo que pasó, pero a partir de hoy, gracias, no quiero, no estoy, no me interesa. Y así, pero repítaselo hasta que se lo crea de corazón y funcione cual si fuese magia. Y es magia por sí, es química. Finalmente, trascender la discapacidad o la carencia, que son reales, por supuesto, sí. Pero si usted vive con una limitación física o una disfunción, no se defina por lo que le falta. No sufra más por lo que le falta. Su valor radica en su alma y en su capacidad de amar. Entonces, enfóquese con gratitud en cada célula de su cuerpo hermoso. Entonces, que sigue trabajando incansablemente para usted y se va a dar cuenta de todo lo maravilloso, comenzando por su cerebro. Entonces,
Me voy quedando con esto por el tiempo. El viaje de la sanación no va a consistir ya en cambiar el mundo exterior, sino en revolucionar nuestra geografía interior. No deje que la sombra del pasado apague la luz dorada de su madurez. Tiene en sus manos el poder de escribir los capítulos más bellos, más serenos, más saludables y plenos de su existencia. Pero a partir de hoy, porque usted así lo quiere. Bueno. Me voy quedando con esto, confiado en que estamos escuchando a conciencia y que lo vamos a tomar lo que nos sirva, por supuesto. Usted tiene el poder sobre su mente, no sobre los acontecimientos. Dese cuenta de eso y va a encontrar fuerza. Que la luz de la comprensión ilumine su camino hoy y siempre. Nos escuchamos, primero Dios, en la próxima edición de su espacio Crepúsculo. Un fuerte abrazo.

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es un maravilloso día para agradecer por mi pasado. Agradezco el camino recorrido, los logros alcanzados. Agradezco la prueba que me hizo más fuerte, los sueños que crecieron en mi corazón. Agradezco cada paso que la vida me ha permitido dar para estar aquí y ahora.

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6: Hoy está con nosotros el licenciado Juan Gilberto Ramírez desde Laboratorios Suizos para poder conversar. ¿Qué tal? ¿Cómo está? Bienvenido.
7: Pues un gusto saludarles y, como siempre es costumbre, desearles las mayores bendiciones para todos.
6: Hoy hablamos de salud articular, y es que muchas personas sufren dolor, sufren rigidez o de repente inflamación también en el tema de las articulaciones. Y para entender mejor qué opciones existen con respaldo científico, hoy nos acompaña el licenciado para poder hablar sobre el papel del omega 3, específicamente del EPA y del DHA, presentes en el aceite de pescado. Cuéntenos, licenciado, por favor, cuando hablamos de EPA y DHA, ¿de qué estamos hablando exactamente?
7: Bueno, el EPA y DHA son ácidos grasos omega 3 de origen marino, presentes en pescados grasos y en suplementos de aceite de pescado. Son considerados grasas esenciales y se han estudiado ampliamente por su efecto antiinflamatorio, especialmente en articulaciones. Sin embargo, debo agregar de que lo más conocido de omega 3 siempre ha sido la regulación de los niveles de colesterol y triglicéridos, pero como usted puede ver, van mucho más allá.
6: ¿Por qué se relacionan tanto con el tema del dolor o la inflamación en las articulaciones?
7: Porque la inflamación es una de las principales causas del dolor articular. El EPA y el DHA, que son componentes del aceite de pescado, ayudan a reducir la producción de sustancias inflamatorias y favorecen la formación de resolvinas, que son elementos que precisamente vienen a resolver la inflamación, que ayudan al cuerpo a apagar la inflamación de forma natural.
6: ¿Todo esto está respaldado por estudios médicos o es solamente una recomendación popular?
7: No, fíjese que están respaldados por ensayos clínicos y revisiones científicas publicadas en revistas médicas internacionales. Por ejemplo, en artritis reumatoide se ha observado reducción del dolor, rigidez matutina y reducción en el número de articulaciones dolorosas en pacientes que consumen EPA y DHA de forma continua. Esto se traduce a llevar a la alimentación alimentos ricos en omega 3.
6: ¿Durante cuánto tiempo y en más o menos qué cantidades deberíamos estar consumiendo este tipo de elementos para poder notar los beneficios?
7: Fíjese que los estudios clínicos suelen usar entre 2 y 4 gramos diarios de EPA más DHA, y los beneficios pues obviamente no son inmediatos, pues o sea, esto es una cuestión gradual que generalmente se observa un beneficio después de 8 a 12 semanas de uso continuo.
6: ¿Y son seguros para la mayoría de personas?
7: Sí, en general son bien tolerados. Algunos pueden experimentar algunas molestias digestivas leves, según sea el caso. Y personas que toman anticoagulantes deben consultar con su médico antes de iniciar alguna suplementación de omega 3. Sin embargo, es importante mencionar de que ante cualquier duda siempre hay que consultar con su médico de cabecera.
6: ¿Y cuál sería el mensaje principal para nuestra audiencia en este tema?
7: Bueno, que el EPA y el DHA no son una moda, son nutrientes con respaldo científico que pueden apoyar la salud articular al actuar desde la inflamación. Siempre debe darse a un enfoque responsable y acompañado por un profesional de la salud.
6: ¿Y ustedes como laboratorio suizo tienen algún tipo de producto que contiene estos elementos?
7: Sí, Vitacil Omega 3. Ya es conocido precisamente por su contenido de EPA y DHA, el de la cajita negra. Sin embargo, en la actualidad contamos con Vitacil Omega 3 Fuerte. ¿Y por qué es fuerte? Porque ahora contiene aceite de ajo. El aceite de ajo viene a favorecer la circulación sanguínea. Además, la vitamina E, del cual se aprovecha su poder antioxidante. Y la lecitina de soya. La lecitina de soya, usted sabe que es un elemento natural que viene a favorecer el buen funcionamiento del intestino, la absorción de los nutrientes y favorece, pues obviamente, la movilidad de las grasas, que por cierto, las grasas deben de ser quemadas a través del ejercicio físico. Esto significa que Vitacil Omega 3 Fuerte va más allá de regulación de colesterol y triglicéridos, sino que también con esta propiedad antiinflamatoria sistémica va a ir a ayudar también a la salud de las articulaciones.
6: Licenciado, si queremos más información sobre estos productos para cuidar nuestras articulaciones y nuestra calidad de vida, ¿cómo podemos buscarlos? 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
6: Agradecemos al licenciado Juan Gilberto Ramírez de Laboratorios Suizos por el tiempo que nos brinda y por toda la información.
7: Pues muchas gracias. Y como es costumbre, pues si Dios quiere, hasta la próxima y muchas bendiciones para todos.
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Cuando perdono, cuido de mí. Al perdonar, desaparece mi carga emocional y acojo todo lo que me da bienestar. Acumularlos estanca el fluir saludable de mis emociones. Igual que una barricada de hojas y escombros detiene el correr de las aguas de un río. No estar dispuesto a perdonar a otros o a mí mismo crea y reprime cualquier sentimiento, incluyendo el gozo y la gratitud. Me sereno y dejo ir los resentimientos. Muevo todo impedimento y permito que mis emociones se alejen. Honro este proceso y tengo compasión por mí mismo. Renovado, continúo por mi camino de sanación. El amor perdona todas las faltas.

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Valores humanos, guía para nuestra existencia. La bondad es más vital que la grandeza. Las personas deberían comprender la diferencia entre grandeza y bondad. La mayoría de los padres quieren que sus hijos adquieran grandeza. Sin embargo, no tienen una idea verdadera de lo que eso significa. Quizá deseen que sus hijos consigan empleos importantes y adquieran una enorme riqueza. Hombre es aquel que ve lo humano en Dios, pero quien vive a Dios en lo humano es un buen hombre. La señal de bondad es ver la divinidad en cada ser. No tiene sentido adquirir grandeza sin bondad. Lo que se requiere es la transformación del corazón. Todo lo que hagan debería acercarnos a Dios. Cuando actúen de este modo, nada malo les va a suceder.

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0: Hoy nos acompaña desde Laboratorios Suizos el licenciado Juan Gilberto Ramírez, a quien le damos la más cordial bienvenida. ¿Qué tal?
1: Pues un gusto saludarles, como siempre, desearles las mayores bendiciones para todos.
0: Queremos conversar en esta ocasión sobre la regeneración de cartílagos en personas con sobrepeso mayores de 45 años. Y es que hay muchas personas en este rango de edad, especialmente cuando tienen sobrepesos, que sufren dolor en la rodilla y en las caderas. La pregunta es si ese dolor está relacionado con el tema del cartílago.
1: Pues mire, es una de las causas, porque esto puede ser producido por diferentes factores. Ahora, el cartílago es el amortiguador de las articulaciones y con la edad se va desgastando. Si además hay sobrepeso, la presión y la inflamación aceleran ese desgaste, provocando dolor y rigidez. Es importante mencionar que después de los 45 años se puede estimular su reparación, proteger lo que queda y frenar el deterioro, lo cual mejora mucho la movilidad y la calidad de vida. Claro que no se va a regenerar como cuando somos jóvenes y teníamos 15 años, pero sí podemos mejorarlo.
0: Por lo que entiendo entonces, el sobrepeso realmente sí empeora la situación del tema del cartílago.
1: Y muchísimo, porque fíjese que cada kilo de más aumenta la carga sobre las rodillas y las caderas. Además, el tejido graso produce inflamación que daña aún más el cartílago. Por eso bajar de peso es clave. Fíjese que perder entre un 5 y un 10% del peso corporal ayuda a reducir el dolor, la inflamación y ayuda a que las articulaciones funcionen mucho mejor.
0: ¿Qué más podríamos recomendar para mejorar precisamente la salud de los cartílagos? Y también me gustaría saber si existe algún tipo de producto para poder mejorar esta condición.
1: Por supuesto, muchas personas tienen miedo a hacer ejercicio por el dolor. No es un ejercicio que van a ir a hacer de mucha presión sobre las articulaciones. O sea, vamos a hacer una actividad física intensa sobre ellos. Por ejemplo, puede ser nadar, caminar nada más, o bicicleta estacionaria. Deben moverse y descansar siempre, por supuesto, ¿verdad? Ahora, tiene que hacerse correctamente. Ahora, los ejercicios de bajo impacto como caminar, nadar o bicicleta que ya mencioné fortalecen los músculos y protegen el cartílago. Lo que se debe de evitar es el ejercicio de alto impacto sobre las articulaciones. Y la alimentación influye muchísimo en la salud del cartílago. Por supuesto que sí. Una dieta rica en proteínas, colágeno, vitamina C e inclusive los omega 3 van a ir a ayudar a la reparación, ¿sabe? En cambio, el exceso de azúcar y alimentos ultraprocesados van a aumentar la inflamación.
0: ¿Y existe algún tipo de producto que nos ayude a mejorar esa condición?
1: 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Todos estos elementos se combinan precisamente para generar reparación del cartílago y, como ya dije, esto va a ir a ayudar también a frenar el deterioro. Esto es sumamente importante. Además, ayuda a generar la grasita lubricante y la regeneración del cartílago, que debo insistir, no lo vamos a lograr como cuando teníamos 15 años, por supuesto, pero sí podemos frenar el deterioro, mejorar la flexibilidad, la movilidad con Osteo B-Flex Complex. Ahora, hay una pregunta bien interesante que nos hacen siempre: ¿en cuánto tiempo se puede notar mejoría? Normalmente este tipo de productos va a ir a ayudar a los 8 a 12 semanas. O sea, tenemos que ser muy constantes en el tratamiento cuando así se da. Y por otro lado, puede ser coadyuvante a otros tratamientos que el médico puede indicar para esto. Ahora, importante es siempre mantener las articulaciones, corrigiendo pues obviamente también nuestros malos hábitos, la alimentación balanceada, controlar el peso, porque eso ya dijimos que lo empeora, ¿no? La actividad física moderada, como lo hemos dicho, la gestión positiva del estrés, la hidratación es sumamente importante y el apoyo de un producto como Osteo B-Flex Complex.
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0: Licenciado Juan Gilberto Ramírez, como siempre, un placer tenerlo acá en cabina y saludarlo.
1: Pues muchas gracias, hasta la próxima si Dios así lo permite, y muchas bendiciones para todos.

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1: Vijosa presenta pensamientos que inspiran la vida. La verdadera generosidad para con el futuro consiste en entregarlo todo al presente. Albert Camus. Un instante de inspiración gracias a Vijosa.
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1: 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Escuche arreglos de todos los géneros musicales.

La marimba es una de las manifestaciones culturales de las raíces africanas, en la que esas raíces están presentes. El conjunto instrumental lo conforman el bombo, la marimba, las voces de aquellos que interpretan los cantos.

La marimba consiste, de acuerdo a su creación, es un conjunto de láminas de madera de diferentes tamaños y espesores. Debajo de las láminas hay resonadores hechos de calabazas. Este instrumento fue modernizado por Sebastián Hurtado de Guatemala y aproximadamente fue en el año 1895.

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5: Vijosa presenta pensamientos que inspiran la vida. El éxito es los pequeños esfuerzos repetidos cada día. Robert Collier. Un instante de inspiración gracias a Vijosa.

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7: 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Un niño, un profesor, un libro y una pluma pueden cambiar el mundo. Malala Yousafzai. Un instante de inspiración gracias a Vijosa.
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14: Hoy Hoy nos acompaña desde Laboratorios Suizos el licenciado Juan Gilberto Ramírez, a quien le damos la más cordial bienvenida. ¿Qué tal?
15: Pues un gusto saludarles, como siempre, desearles las mayores bendiciones para todos.
14: Queremos conversar en esta ocasión sobre la regeneración de cartílagos en personas con sobrepeso mayores de 45 años. Y es que hay muchas personas en este rango de edad, especialmente cuando tienen sobrepesos, que sufren dolor en la rodilla y en las caderas. La pregunta es si ese dolor está relacionado con el tema del cartílago.
15: Pues mire, es una de las causas, porque esto puede ser producido por diferentes factores. Ahora, el cartílago es el amortiguador de las articulaciones y con la edad se va desgastando. Si además hay sobrepeso, la presión y la inflamación aceleran ese desgaste, provocando dolor y rigidez. Es importante mencionar que después de los 45 años se puede estimular su reparación, proteger lo que queda y frenar el deterioro, lo cual mejora mucho la movilidad y la calidad de vida. Claro que no se va a regenerar como cuando somos jóvenes y teníamos 15 años, pero sí podemos mejorarlo.
14: Por lo que entiendo entonces, el sobrepeso realmente sí empeora la situación del tema del cartílago.
15: Y muchísimo, porque fíjese que cada kilo de más aumenta la carga sobre las rodillas y las caderas. Además, el tejido graso produce inflamación que daña aún más el cartílago. Por eso bajar de peso es clave. Fíjese que perder entre un 5 y un 10% del peso corporal ayuda a reducir el dolor, la inflamación y ayuda a que las articulaciones funcionen mucho mejor.
14: ¿Qué más podríamos recomendar para mejorar precisamente la salud de los cartílagos? Y también me gustaría saber si existe algún tipo de producto para poder mejorar esta condición.
15: Por supuesto, muchas personas tienen miedo a hacer ejercicio por el dolor. No es un ejercicio que van a ir a hacer de mucha presión sobre las articulaciones. O sea, vamos a hacer una actividad física intensa sobre ellos. Por ejemplo, puede ser nadar, caminar nada más, o bicicleta estacionaria. Deben moverse y descansar siempre, por supuesto, ¿verdad? Ahora, tiene que hacerse correctamente. Ahora, los ejercicios de bajo impacto como caminar, nadar o bicicleta que ya mencioné fortalecen los músculos y protegen el cartílago. Lo que se debe de evitar es el ejercicio de alto impacto sobre las articulaciones. Y la alimentación influye muchísimo en la salud del cartílago. Por supuesto que sí. Una dieta rica en proteínas, colágeno, vitamina C e inclusive los omega 3 van a ir a ayudar a la reparación, ¿sabe? En cambio, el exceso de azúcar y alimentos ultraprocesados van a aumentar la inflamación.
14: ¿Y existe algún tipo de producto que nos ayude a mejorar esa condición?
15: 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Todos estos elementos se combinan precisamente para generar reparación del cartílago y, como ya dije, esto va a ir a ayudar también a frenar el deterioro. Esto es sumamente importante. Además, ayuda a generar la grasita lubricante y la regeneración del cartílago, que debo insistir, no lo vamos a lograr como cuando teníamos 15 años, por supuesto, pero sí podemos frenar el deterioro, mejorar la flexibilidad, la movilidad con OsteoBiflex Complex. Ahora, hay una pregunta bien interesante que nos hacen siempre: ¿en cuánto tiempo se puede notar mejoría? Normalmente este tipo de productos va a ir a ayudar a los 8 a 12 semanas. O sea, tenemos que ser muy constantes en el tratamiento cuando así se da. Y por otro lado, puede ser coadyuvante a otros tratamientos que el médico puede indicar para esto. Ahora, importante es siempre mantener la salud de las articulaciones, corrigiendo pues obviamente también nuestros malos hábitos, la alimentación balanceada, controlar el peso, porque eso ya dijimos que lo empeora, ¿no? La actividad física moderada, como lo hemos dicho, la gestión positiva del estrés, la hidratación es sumamente importante y el apoyo de un producto como OsteoBiflex Complex.
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14: Licenciado Juan Gilberto Ramírez, como siempre, un placer tenerlo acá en cabina y saludarlo.
15: Pues muchas gracias, hasta la próxima si Dios así lo permite y muchas bendiciones para todos.

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